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1: Saludamos a todos los jefes que hoy se pusieron con un asadito para sus trabajadores, quienes disfrutan a esta hora y comparten con la mejor programación en la frecuencia modulada, La Voz de Yungay.
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0: ¿Y cuál es la hora que marca nuestro reloj? 8 de la mañana, 28 minutos.
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1: ¿Cómo están? ¿Cómo les va? Bienvenidos a una nueva edición. Ya prácticamente terminando el mes de septiembre. De septiembre a diciembre solamente es un puro respiro. Ya se ven en la oficina la cantidad de personas preguntando por los hijos. Yo les voy a decir algo, si usted no le puso atajo a tiempo o no se preocupó realmente de ir a las reuniones, ver cómo realmente iba su hijo, después yo no puedo hacer absolutamente nada. No crea que yo vendiéndole algo el niño pasa de curso, no, eso está muy errado. Realmente las cosas no son así. Si usted quiere que le vaya bien, para eso está el amuleto de la Tierra del Sol. Un gran producto, un gran amuleto, pero no hace que realmente pase de curso. ¿Se imagina? Tendría que vender 30 amuletos o 30... Claro, 30 amuletos para que pase el curso completo. No, esto es algo que también usted tiene que emplear la lógica. Lo que uno hace, ayuda con este producto a que las cosas funcionen y realmente a usted le vaya bien. Es un gran generador de buenas vibras y a la vez un gran disipador de cosas negativas. Idénticamente igual la pulsera. No vaya a pensar por un instante que la pulsera, que usted se pone la pulsera y se desaparece la fibromialgia, se desaparece el reumatismo, se desaparecen los problemas articulares. No, lo que la pulsera hace, le ayuda a tener una mejor calidad de vida. Usted se va a desplazar bien, se va a sentir mejor, pero en ningún momento la enfermedad va a desaparecer. Si le duele del 1 al 10, con la pulsera va a doler 5, va a doler 6. Muchas personas la usan y duele prácticamente 1 o 2, pero también consta con la fe con que las personas usen los productos. Así funciona el amuleto y la pulsera. 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Igual piensan que de repente uno les vende el amuleto y no les van a robar nunca más. No. Lo que el amuleto hace es que las cosas funcionen mejor. ¿Por qué aclaro esto? Porque hay una confusión bastante grande cuando llegan a comprarme el amuleto o llegan a comprar la pulsera. Hecha la aclaración, vamos a las cartas en el día de hoy.
2: La primera carta dice así: quisiera que usted me ayudara. Pasa lo siguiente, me quiero ir a trabajar a Santiago porque me quiero separar de mi marido. He descubierto de que él ya no me quiere, de que tiene a otra mujer. Lo he pillado, fotos, mensajes en el celular, cartas y un montón de cosas más. Él no tiene idea de que yo sé, pero mi idea es irme sola. Tengo dos hijos, uno de 12 y el otro de 10. Mi marido es un hombre muy miserable, muy tacaño, enfermo de apretado. Con decirle que a veces me da 20.000 pesos para el mes, y con eso yo tengo que hacer maravillas, pagar gastos, mandar los niños al colegio y las cuentas, y siempre tiene que haber comida para la casa. Además que mis hijos también están demasiado atrevidos conmigo. Yo estoy bastante desorientada, estoy bastante cabreada, ya no hay lo que hacer, porque pienso que les falta un padre que se preocupe más por ellos. ¿Qué me recomienda usted? ¿Que me vaya o que me quede aquí para seguir toda esta cantidad de humillaciones? ¿Sabe, profesor? Yo soy una persona trabajadora. En mi casa, en mi hogar, de una o de otra forma, siempre me la ingenio para poder tener dinero. Pero a veces esto no me alcanza. Estoy desesperada. Lo único que quiero es irme. Se despide una mujer que sufre mucho por la traición de su marido. Váyase, porque aquí le va a dar un lindo escarmiento a su marido. Hay hombres que son tontos con las mujeres. ¿Sabe por qué? Porque cuando tienen una buena mujer al lado, no la saben entender y nunca la pueden valorar. Aparte de eso, hay hombres que de repente se botan a choros con ellas, son atrevidos, insolentes. Cuando quieren, las golpean o simplemente, prácticamente, quieren tener intimidad y es una verdadera violación. Porque la muchacha o la mujer, quiera o no quiera, tiene que estar siempre dispuesta a los atributos de ellos. Pero no, aquí lo que va a tener que es irse nomás, hágame caso. Aparte también, para que él vea qué es lo que cuesta criar a dos niños. Sabe que le va a hacer bien, ¿ya? Su marido es un hombre muy inconsciente. Váyase a trabajar, salga, vaya a trabajar, como le vuelvo a decir. No le recomiendo que se quede un tiempo corto, quédese un buen tiempo, cosa de que realmente cuando llegue o venga de visita, la valoren, la atiendan. Si realmente aquí ha sido muy malo, ¿sabe por qué? Porque parte de esto también usted tiene la culpa. ¿Y por qué tiene la culpa? Porque se ha dejado mucho estar. Como usted me decía, es una mujer trabajadora. ¿Por qué no lo hace antes? ¿Por qué no se pone a trabajar antes? Si usted tiene una buena profesión, usted dejó todo lo que realmente era lo suyo por irse al lado de este hombre. Ya, realmente este hombre no la sabe valorar. Pero haga una cosa para que escarmiente bien. Usted trabaje, váyase a Santiago y todos los meses mándele 20.000 pesos. Lo mismo que hacía él con usted, a ver si le va a alcanzar para mantener la casa, dar de comer y más encima mandar los niños a estudiar. Este va a ser un lindo ejemplo y también para que las mujeres que están escuchando este programa también se valoren un poquito más.
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2: Eso siempre es bastante complicado cuando ya se empieza a faltar el respeto dentro del matrimonio. Cuando ya se pierde el respeto, ya se va perdiendo todo y la relación nunca más vuelve a ser la misma. Es lo mismo que es cuando un vidrio se quebra. Usted lo puede parchar, a lo mejor usted lo puede reparar, pero nunca más va a volver a ser el mismo vidrio. A ver, seguimos con los sueños. Aquí tengo una carta que me dice, profesor, ¿sabe que siempre estoy soñando con moscas o mosquitos? Y es bastante desagradable, porque yo les tengo asco, les tengo recelo. Y este sueño siempre se me ha sido repetitivo. Por favor, dígame qué significa soñarse con moscas. Se despide una mujer cercana a esta ciudad. A ver, los insectos siempre simbolizan a la persona molesta o impulsos externos igualmente molestos. Matar moscas en sueño manifiesta el deseo de apartarnos de las personas vanidosas, de hacerlos desaparecer de nuestras vidas y evitarnos así molestias y problemas. En cambio, los mosquitos nos advierten para que nos protejamos de los desconocidos que quieren inmiscuirse en nuestra vida, así como los impulsos agresivos que despiertan en nosotros. Eso es soñarse con mosquito y mosca. Lo suyo es porque realmente llegó esta muchacha a vivir y usted tuvo que entrar a compartir la pieza y un sinfín de cosas más. Cuidado con ella, porque mire que su pololo la está mirando ya prácticamente con otro ojito. Aparte que esta niña es bastante fresca, así que por favor, convérselo con sus papás, porque después no vaya a haber algún problema más complicado. Le rogaría que en la segunda y última parte final del programa tomara atención a mi dirección. Vamos a la siguiente carta. A ver, Quisiera que usted me ayudara. Sabe, tengo dos hijos alcohólicos y la verdad es que uno de ellos tiene 23 y el otro 25. Cuando toman se transforman, se vuelven locos, inclusive entre ellos mismos se pelean, donde muchas veces yo he tenido que separarlos hasta con un palo, profesor. Mis hijos, cuando no toman, ellos son un pan de Dios. Son unos verdaderos caballeros que me llego a sentir orgullosa de ellos. Yo la otra vez le escribí a la radio. Usted me dijo que fuera a verlo con uno de ellos, pero resulta de que yo no tengo tiempo para ir. Por eso le pido que me ayude, me oriente. Ahora ellos se pasan discutiendo y al parecer todo esto es por una mujer. Yo quisiera que ellos dejaran de beber y vivieran como la gente, ¿ya? Aquí está un poquito enredada la carta. Por favor, dígame, ¿qué debo hacer? Se despide una madre preocupada por sus dos únicos hijos. La gente a veces es irresponsable. ¿Por qué le digo esto? Porque cuando tienen que venir nunca se dan el tiempo para conversar conmigo. Aquí, señora, hay que hacer un esfuerzo porque puede haber una desgracia. ¿Sabe por qué? Porque sus dos hijos están comiendo del mismo plato. ¿A qué me refiero? A que los dos están con la misma mujer. Por eso que cuando bebe existe esa rivalidad, ese odio. Aquí ellos se encuentran en una verdadera competencia. ¿Quién de los dos se queda con la mujer? Aquí uno de los dos va a terminar mal. Uno bajo tierra y el otro preso. Lo que necesitan sus hijos es un buen tratamiento para que no sigan bebiendo y estar más al pendiente de ellos, porque en cualquier momento va a suceder una desgracia. Esto solamente es cosa de tiempo. Me admira usted cómo no se ha dado cuenta de que el motivo prácticamente de que hay entre los dos es que están con la misma mujer. Y esto todo el mundo lo sabe, ¿ya? Y prácticamente estos no son temas para estarlos tratando por la radio. Yo entiendo que usted trabaja, ¿ya? Yo entiendo que usted no tiene tiempo, pero me gustaría que en cualquiera de estos días me dijera, ¿sabe qué? Voy a empezar un tratamiento y necesito que usted los pueda ayudar. Porque de lo contrario, acuérdese de mí, cualquiera de estos días vamos a salir en primera plana, en este caso sus hijos, por un crimen pasional, el cual se pudo haber evitado. Por eso yo siempre le digo a todas las personas que cuando tengan un problema, y este problema es muy complicado, por favor vengan a verme. No estén esperando que muchas veces yo los esté llamando. En reiteradas veces hemos leído cartas de personas que están esperando que yo les diga que tienen que ir a un doctor o simplemente tienen que ocurrir a un especialista para poderles poner solución a todo este tipo de problemas. En este caso, por favor, siempre vengan lo antes posible.
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2: Les recuerdo que ya van quedando poquitas pulseras, ¿ya? Para que toda la gente que está inscrita, por favor, pásenla a retirar, porque yo pienso que ya en un buen tiempo más me va a volver a llegar un nuevo stock. Pero mientras tanto, a todos los que están inscritos en las pulseras, pásenla a retirar.

0: 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Bastante aceptación favorable ha tenido la pulsera óptima, pero la nueva pulsera, solo óptima se podía superar a sí misma. Esta pulsera con imanes más potentes, pasamos de 1000 Gauss a 5000 Gauss, mejorando también la aleación. Eso también hace que la potencia y los componentes de esta pulsera sean para uso diario y realmente severo. ¿Quiénes no deben usar la pulsera? Las personas que se dializan o han tenido marcapasos. Son las dos únicas personas que realmente no se les recomienda usar la pulsera. Lo que también está marchando bastante bien es el nuevo amuleto de la Tierra del Sol. También vino a reemplazar al antiguo, pero también eficaz, amuleto de la virtud. Si se tenía que superar, se tenía que hacer algo mejor, porque ya eran más de 25 años entregando el mismo producto, tanto con la pulsera como con el amuleto. El amuleto de la Tierra del Sol, realmente una gran joya astrológica, hecha en 7 metales y 3 altos componentes, para ahuyentar todo lo malo y muchas veces atraer las cosas positivas. Si usted encuentra que en esta vida le va mal, no encuentra rumbo, todo lo que pone mano le va mal, es un momento para que usted me venga a ver. ¿Qué tiene que hacer? Si se encuentra enfermo, traerme las primeras aguas de la mañana. Me refiero a las orinas. Estas tienen que ser en una botellita transparente. Pónganle un ganchito de ruda adentro de la orina. Cuando usted tomó la muestra de orina, por supuesto, en una botella transparente como el vidrio, ahí usted le deja caer los ganchitos de ruda o el parque cuando la orina todavía conserva el calor. Ese es el momento para poner los componentes que yo le doy. Y así podemos ver eficazmente si lo que tiene usted es bueno o es malo, o si realmente le puedo ayudar para no hacerle perder el tiempo. A lo mejor usted duda que su campo, su casa, su tierra están cargadas, un puñadito de tierra. 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

Bueno, y aquí estamos como todos los días lunes, comenzando ya una nueva jornada, deseándole a ustedes que tengan una excelente, pero una excelente semana, que sea una semana llena de bendiciones, una semana llena de alegrías, una semana bastante próspera. Y hay que comenzarla, obviamente, con mucha energía, con mucho power, ¿eh?, para que sea un lindo día. Teníamos un día que pensé, yo dije, vamos a tener un día bastante bonito, despejadito. Obviamente se nuló, también es hermoso, obviamente, es hermosísimo. Así que son los cambios, obviamente, de esta estación que aún me sigo preguntando, ¿dónde estará esa primavera de Marco Antonio Solís? Oye, no quiere nada con la primavera, nada. Bueno, ya iniciando esta nueva jornada de este día 28 de septiembre. Semana parcialmente corta, parcialmente digo porque obviamente esta semana, el día miércoles, ya se va septiembre definitivamente. Le decimos chao y pasamos al mes de octubre, el mes del mes de la patria, pasamos al mes de la raza. El día 12 de octubre es feriado también, ¿eh? Así que esta semana estamos despidiendo ya este mes de septiembre, mes tricolor, mes del Día del Trabajador Radial, mes de fiestas patrias, mes del Día del Ejército, mes de las chichas, de las empanadas, de los anticuchos, como los terremotos, no, que eso se toman todos los días. Y obviamente ya saludando también a todos los que hoy día están celebrando alguna fecha importante. A usted que está en nuestra sintonía, integrándose también a nuestra programación, que tenga un lindo día. A quienes están ya trabajando ahí en la oficina, ¿cierto? En los colegios, en los centros médicos, a quienes están también ahí trabajando en los talleres mecánicos, ¿cierto? Que tengan una linda semana, chiquillos. Obviamente no nos gusta que se echen a perder los vehículos, pero es como medio raro desearles que le vaya muy bien, porque una cosa lleva a la otra, ¿cierto? Pero que obviamente haciendo buena pega van a llegar trabajitos, ¿cierto? Y además también saludamos a quienes trabajan en las maestranzas, ¿cierto? A quienes trabajan ahí en las vulcanizaciones, a quienes trabajan en las mueblerías, a quienes trabajan en las hojalaterías. Ojalá que les vaya bien también a ellos. Y por supuesto a usted que está ahí en su casita compartiendo con nosotros, como cada día, aquí en La Voz de Yungay. ¿Ya? A quienes nos escuchan también a través de internet, www.lavozdeyungay.cl. Bueno, comenzamos también comunicando el sensible fallecimiento de la señora María Raquel Uribe Vázquez. Queremos comenzarlo, obviamente, porque también queremos sumarlo al dolor de la partida de sus familiares, ¿cierto?, de quienes le conocen. Bueno, mucha gente le conocía a la señora María. Ella, obviamente, una persona muy dedicada, una dirigente social reconocida acá en nuestra comuna, muy querida también. Y nosotros queremos también hacerle esta despedida, digamos, y principalmente también entregando nuestro profundo pesar a toda la familia y comunicando que los funerales se van a realizar hoy a las 9:30 horas en la parroquia San Miguel de Yungay, para posterior dirigirse al cementerio municipal a su eterno descanso. Así que como radio también nos sumamos al dolor de la familia de esta destacada dirigente de nuestra comuna, la señora María Raquel Uribe Vázquez, que descanse en paz.

0: Cielo nublados, pero vamos a revisar en forma más detallada el pronóstico del tiempo para esta jornada. Don Cristian, por favor, adelante.
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0: Muchas gracias, don Cristian Gordón. Hoy día, a ver qué nos dice la carta sinóptica para esta jornada. Tenemos una llovizna bastante débil durante la jornada de la mañana, algunas gotitas, obviamente, casi nada, muy poquito, ¿eh? Que es prácticamente lo que se va a mantener durante la tarde. Ya podríamos tener incluso en algunos momentos en cielos despejados, pero no, parcialmente nuboso. Eso es lo que va a estar durante esta jornada, según los datos que nos entrega Meteorred. Para mañana, solamente nubosidad parcial. El día miércoles, jueves, viernes, sábado, domingo incluso, vamos a tener chubascos débiles durante el resto de la semana. O sea, el único, como entre comillas, veranito de San Juan en esta primavera, que todavía la sigo buscando, va a ser el día de mañana. Mire, las temperaturas van a estar, máxima para esta jornada 17, la mínima fue de 7 grados. Para mañana también la máxima es de 17, se va a mantener entre los 5 y los 7 grados durante el resto de la semana. El día jueves incluso podríamos tener temperatura un poquito más alta, llegando a los 21, ¿ya? Ahora, si nos vamos a revisar lo que nos dice la Dirección Meteorológica de Chile, coincide mucho también con los datos entregados. Hoy día durante la mañana, nubosidad parcial variando despejado, la noche cielos despejados. Las temperaturas se mantienen también en el mismo pronóstico de Meteorred, entre una máxima de 17 y una mínima de 5 grados en promedio para el resto de la semana. Para nuestra comuna, sí, prácticamente lo mismo. Reiteramos, el día miércoles, chubascos que van a empezar ya durante el transcurso de la mañana, extendiéndose al resto del día, y en la madrugada vamos a tener cielos nublados. Revisemos para Concepción. Concepción, ¿qué nos dice Concepción? Nos dice que hoy tienen nublado con neblina la vaguada costera, no llego a ponerlo ahí por la zona, y para mañana también nubosidad parcial y nublado. El día miércoles también chubasco durante la mañana y en la tarde con vientos que podrían estar entre los 25 y los 40 kilómetros por hora. Y la noche cielos nublados. Máxima en promedio 14 grados, mínima entre los 7 a los 9 grados durante estos días. Eso es como para la ciudad de Concepción. Y Los Ángeles, vamos a revisar Los Ángeles. Los Ángeles también se mantiene en las mismas condiciones, pero sin vientos, por lo menos durante estos días. Viento fuerte, me refiero, obviamente siempre va a haber viento. Nubosidad parcial hoy día, máxima 18, mañana máxima 15, mínima 5, y el día miércoles máxima 12, mínima 8. Esta es la estación de Los Ángeles. Sabemos que obviamente las comunas más aledañas ahí se hace un pronóstico, una aproximación de acuerdo a los datos que entrega cada estación. Tenemos estación en Los Ángeles, en Lebu, en Concepción. En la región de Ñuble tenemos en Chillán, ¿cierto? Tenemos en San Carlos y Cobquecura, que son las estaciones que entregan el pronóstico para la región. Ojalá algún día también tengamos una en la zona precordillerana, porque hay mucha diferencia entre lo que sucede en los valles con lo que sucede en la precordillera. Entonces uno saca más o menos una aproximación de lo que podría ocurrir principalmente acá en nuestra zona. A esta hora tenemos 10 grados, tenemos una humedad del 95%, 30% probabilidad de algunos chubasquitos. Es como todos los datos más o menos que tenemos como para entregarla a esta hora.

0: Bastante actividad ha tenido este fin de semana el volcán Chillana, pero actividad me refiero a actividades sísmicas relacionadas también con explosiones y material que ha expuesto también el volcán Chillán. Así que ha tenido bastante actividad. También contarles que a esta hora estamos compartiendo de esta mañana que llega más, de esta jornada de día lunes, y que ustedes también se pueden comunicar a través de nuestro fono WhatsApp, ya sea para enviar algún saludito, ¿cierto? Solicitar alguna canción, o también recuerden que hoy día es día de feria, también pueden desde temprano, porque muchos no pueden llamar a esa hora, entonces lo pueden hacer durante la mañana, nosotros le damos la posibilidad para que ustedes también nos envíen ahí su avisito a nuestro fono WhatsApp, ¿ya? Para después ir también compartiéndolo con ustedes durante el programa que comienza eso de las 11:30 a 12 del día, la feria. Día lunes, miércoles y viernes, entonces para que ustedes también ahí recuerden que después nosotros también lo subimos ahí a nuestras redes sociales para que las personas tengan la posibilidad también después de buscar los numeritos, ¿cierto? Y obviamente también si quieren ahí compartirlo con nosotros. Hoy día es el Día Mundial de la contra la rabia, no es el Día Mundial de la rabia, porque estaríamos celebrando la rabia, es el Día Mundial contra la rabia, una jornada que se celebra anualmente en esta jornada desde el año 2007, establecida por la Alianza Global para el Control de la Rabia en Chile. Recordemos que la rabia no solo a veces la gente la relaciona con el mal carácter de los animales, pero no tiene absolutamente nada que ver. Se le llama rabia, no, tiene el nombre de rabia. Es por el hecho de que una de las señales que manifiestan en este caso, por ejemplo, los perritos o los gatitos, es que les sale mucha espuma por la boca. De ahí viene, obviamente, cuando están enojados, les muestran ahí las caricaturas con la espuma. Pero no tiene nada que ver con el carácter del perro, porque mucha gente a veces los va a vacunar y le pregunta ahí al médico veterinario: oiga, doctor, el perro ahora va a quedar más dócil. No, pues nada que ver, pues nada que ver. Obviamente él por dentro le da, aquí nada que ver, pero se la aguanta, obviamente, sabemos que se la aguanta. Y ahí le dice él: mire, señora dama, no, no tiene nada que ver. Y le explica con todo el protocolo, obviamente. Aunque por dentro yo creo que le darán ganas de decirle, anda, ya le voy, pero no lo hacen. No. Ya, vamos a la música, vamos a la música. Son las. No, vamos a irnos a la pausa. Perdón, perdón, perdón. Me castigo. Porque nos vamos a tener que ir a la pausa comercial. Sí, una pausa y ya regresamos en esta mañana. 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

Bueno, ya estamos de vuelta, sí, hemos regresado en este bloque, acompañados por supuesto como todos los días junto al casero. 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Y lo importante es que usted también elige lo que va a llevar hasta su hogar. Eso es lo más importante de todo para compartir ahí con todos ustedes. Le cuento lo siguiente. Vamos a saludar rápidamente también a quienes hoy están celebrando una fecha importante en este día. Sí, porque hay mucha gente que hoy día puede estar, cierto, de aniversario, puede estar de cumpleaños, puede estar de cumpleaños, bueno, o de onomástico. Así que vamos a comenzar también saludando a los cumpleañeros, que lo pasen bonito día, que tengan una linda jornada llena de muchos, muchos, pero muchos, muchos regalos. Aunque plata no queda en esta fecha porque se la acabaron todo al 18 y lo más probable es que con el sueldo de este mes hay que pagar las deudas. Así que lo siento. Así que más que desearle el te debo el regalo y que lo pasen bonito, es lo más que podemos desearle a ustedes. Feliz cumpleaños.

No, pero como tanto, ni siquiera va a cantarlo. No, pues no puede ser. Ya, hagamos un esfuerzo. Algo quedará. Le estaba tirando solamente la melodía, por eso digo. Así que le vamos a regalar con cantante, ¿no es cierto? Con vocecita ahí, con el feliz cumpleaños. Tenemos pobre, pero nunca va tanto.

Bueno, y el santo oral de la Iglesia Católica hoy saluda a Wenceslao. Wenceslao también. Estos son nombres como que se han ido perdiendo un poco, ¿eh? No sé, será ahora por el tema de que la gente como que busca nombres más delicados, como que igual suena como más, con más presencia, como para una guaguita. Quizás puede ser esa la razón, digo yo, pero son nombres que todavía obviamente se conservan, pero ya se han ido como perdiendo más, ¿eh? Ahora son puros nombres turcos, ¿no? Tanta novela turca. Así que para todos los compañeros, perdón, para todos los de onomástico, los Wenceslao, muchas felicidades.

0: Ahí está la mañanita, están los cumpleañeritos, los apios verdes, y obviamente también queremos saludar a quienes hoy día están cumpliendo un año más de matrimonio, ¿cierto? O de pololeo, o de despololeo, o de desmatrimonio, o a quienes también están hoy día recordando a quienes ya han partido de este mundo terrenal, a quienes ya no están con nosotros, porque hay mucha gente también que estos días lo utiliza como una manera de reflexión, principalmente por aquellos seres que ya no están con nosotros. Y a propósito de matrimonio, comentarles que a partir ya de este primero de octubre hay una modificación, un aumento en lo que es precisamente el monto de el bono boda de oro, que es de 482.295 pesos por pareja, ¿ya? Obviamente los requisitos de acreditar 50 años de matrimonio, no estar separados ni divorciados, porque aquí pueden decir, oye viejo, ¿qué querés, señor? Pues obviamente están separados. ¿Qué te parece si nos rejuntamos solamente para pedir ahí el bono de las 50 lucas? No, no son más, pues son más, son cuántos, 241, 147. ¿De los 50 años juntos? ¿A dónde, viejo? Llevamos 40 años separados. No, pero es para pedir el bono nomás, pues viejo. No, eso no le va a resultar, así que no lo esté pensando, porque hay gente que aprovecha el tiro, dice, esa circunstancia. También pertenecer al 80% más vulnerable de la población según Registro Social de Hogares. ¿Eh? Aquí también hay algunos que dicen, oye viejo, ¿y por qué ya que vamos a postular? ¿Por qué no escondimos el refrigerador, escondamos las cosas en la casa por si vienen para acá? Porque tampoco resulta eso, ahora no es así como antes. Y también lo más importante es vivir en el mismo hogar, salvo excepciones en el establecimiento de larga estadía, por ejemplo, algunos que puedan estar ahí en un hogar de ancianos, algún hospital, ¿cierto?, que los mantiene separados. Lo importante obviamente es que estar, son 50 años de matrimonio juntitos, ¿no?, bien juntitos para poder optar a este bono. Ahora, ¿cómo se entrega? Se entrega solamente una vez. ¿Eh? Son 282.295 pesos, que obviamente se los van a gastar ahí en algún de esos que venden mote con guajillo. Oye, viejita, ¿por qué no vamos a comer mote con guajillo? ¿Qué, viejo? ¿Que vamos al motel? Ah, ya, le dije ya. Ah, oh, pero no será muy caro, no. Decir, viejito, si yo el fin de semana anduve por ahí. A ver, viejo, ¿qué andáis haciendo? No, me contaron, viejo. Y se entrega una sola vez y se divide en partes iguales, o sea, 241, 147 para el caballero y la misma cantidad, 241.147 para la señora. Aunque lo más probable es que se lo vaya a agarrar toda la señora, ¿para qué estamos con cosas? Ya, viejo, pasa para acá que hay que comprar el pan, ¿eh? Ah, jodió el viejo con el bono, ¿ya? Y, oye, pero vieja, si yo quería invitarte por ahí a dar una vuelta, a comer afuera. Claro, la última vez que me invitaste a comer afuera me llevaste el pato, viejo, retamboleado. No, pero es que ahora voy a tener plato, le dice. Ay, se va a creer todo el cuento, ¿eh? Son este bono que se divide ahí a esta pareja. Háganlo pedre el bono, ¿eh? Gástenlo, disfrútenlo, porque la vida se vive solamente una vez.
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Con buena fruta, harta energía. Póngale nomás, póngale va dentro toda la fruta y obviamente también legumbres, ¿cierto? Que tanta cosa de carne, ¿no? Y que el cuerpo no se pone, pero hasta se le pone durita la guata tanta carne. Por eso es importante también consumir frutas y verduras. ¿Ah? Y principalmente también porque tiene vitaminas, tiene buen sabor, tiene ¿qué más tiene? Tiene fibra, es importantísimo, ¿eh? Así que ahí tiene un buen datito. Oiga, a propósito de datito, pero esto es del gatito, estaba comentando que hoy día es el día de la rabia. Como el Tasmania, ¿se acuerdan? El día mundial de la rabia, contra la rabia principalmente. Así que yo le voy a contar lo siguiente. Ponga atención. El 28 de septiembre es considerado el Día Mundial contra la Rabia. La rabia es una enfermedad viral que afecta a mamíferos, incluidos incluso a las personas. Y se transmite principalmente por mordeduras, arañazos o saliva de animales infectados. En Chile no se registra transmisión de rabia de perros a personas desde el año 1972. Pero ¿sabe usted que más de 50 años sin rabia humana? Son más de 50 años sin rabia humana. Pero pero es que siempre la gente piensa que la rabia está asociada con el mal carácter. No, porque fuera por eso, ¡uy, señor! Estaríamos que estarlos vacunando todos. Pero no, esta es otra cosa. En el año 2026, la Organización Mundial de la Salud validó oficialmente este logro, convirtiendo a Chile en el primer país de Sudamérica en recibir esta validación. Sin embargo, la rabia sigue presente en murciélagos, por lo que la vacunación de mascotas sigue siendo clave. La vacunación antirrábica es una de las principales medidas para prevenir la enfermedad. Primera vacuna desde los 2 meses de edad y después viene un refuerzo al cumplir 1 año. Se recomienda la recaudación anual para una protección afectiva efectiva sobre las mascotitas. Entonces la vacuna se presenta principalmente desde los 2 meses, ¿cierto? Y después al año. Por eso la guagua cuando, antes que la vacuna lloran y lloran. Después le ponen la vacuna y quedan con vamos calmados. mentira. También, ¿qué hacer, por ejemplo, ante una posible exposición a la rabia o duda? Porque principalmente cuando son mordidas las personas por animales que usted no conoce, o pueden ser animales de calle, ¿cierto? Perritos comunitarios, o no sé, toca algún murciélago sin querer. Bueno, si es mordido o arañado por algún animal sospechoso, primero que nada tiene que lavar con abundante agua y jabón en la parte donde fue ahí mordida. Acudir a un centro de salud para evaluar la necesidad de vacunación antirrábica. La atención en vacunación antirrábica son gratuitas en el sistema público cuando existe indicación por exposición. Recuerde, si usted encuentra un murciélago enfermo o muerto, no lo manipule. Llame ahí a la autoridad sanitaria o llame a Salud Responde al 600-360-7777. Son 4-7 al final. 360-7 o 7777. ¿Ya? Y ahí usted le dice que fue obviamente que tenía un murciélago en la casa, que pensó que era, no sé, un hámster con alas, que lo manipuló. ¡Ay, qué lindo el animalito! ¡Qué venga! Yo lo voy a cuidar. No, vieja, era un murciélago. Entonces ahí, obviamente, usted no puede hacerlo. Son cosas que no se deben hacer. Ya, ¿qué más les puedo contar? Eso no. Y los vamos a ir a una canción, que ¿dónde la tenía por acá? Déjeme buscarla. Ya se me perdió la canción. ¿Dónde está la canción? Tengo rabia. ¿Dónde dejé la canción? A ver. Ah, me olvidó cuál era la canción. Ya. Después te la vamos a dejar. Acá está. Ya, ahora me acordé cuál era la canción. 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

El baile del perrito con Wilfrido Vargas ahí, una cancioncita para alegrarle la mañanita, ¿cierto? Oiga, el complejo volcánico Nevados de Chillán registra explosión y genera una columna de 900 metros de altura, fíjese usted. Y si quiere mirarlo, desde acá hay un Yungay, se ve, usted puede mirar por dirección hacia el norte, mirando hacia la cordillera y lo va a ver. Mire, vaya a mirar nomás. Ah, le apuesto que nos faltó la que fue a mirar. No se ve porque está nublado, obviamente. No, pero esto ocurrió el fin de semana. El complejo volcánico Nevados de Chillán registró una explosión durante la madrugada de este domingo.

0: 27 de septiembre, el evento de mayor energía de la última semana, en medio de un incremento sostenido de actividad que obligó a ampliar la zona de eclusión de un radio de 1 kilómetro a 2 kilómetros. Según el reporte especial de la actividad volcánica emitido por la Senergio 1000, el episodio fue detectado a las 5:17 horas por la estación de observatorio volcánico de los Andes, o volcanológico. El pulso presentó incandescencia y emisión de material piroclástico, porque yo tengo una idea, ay, tiró unas par de botellas, no, piroclástico, y proyección balística, me salió justo un comercial, esto de no tener premium, o sea, aparecen los comerciales a cada rato, hay que aguantársela. La actividad obligó a ampliar la zona de exclusión, como le había señalado, de 1 a 2 kilómetros. La columna alcanzó aproximadamente 900 metros de altura sobre el centro de emisión, con dispersión predominante hacia el sur o sureste, sobre la región de Ñuble. El desplazamiento reducido fue de 59 centímetros cuadrados. Y también, obviamente, también tuvo una señal acústica, ¿no? Si se sintió con todo, venía con toda la cosa, ¿verdad? La actividad estuvo asociada a un sismo de largo periodo y también, obviamente, a fluidos. El volcán Chillán. Oye, se ha mantenido por muchos años ya el volcán Chillán en actividad sísmica, con erupciones, con desplazamiento de material, ¿cierto? Pero ha estado bastante, bastante tiempo. Es cosa de acostumbrarse, ya estamos tan acostumbrados en Chile, tanta cosa que nos pasa. Los temblores, los tsunamis, las inundaciones, el calor, erupciones volcánicas. Tenemos una infinidad de volcanes, una infinidad. No tengo la cifra exacta en este momento, ¿Cuántos volcanes tiene Chile? ¿Cuántos volcanes tenemos aquí en Chile? ¿Cuántos volcanes tenemos? Déjenme buscar, es que estar escribiendo aquí, pues igual que lo puedo escribir. ¿Cuántos volcanes? No puedo caminar y comer chicle, ¿vale? No, definitivamente no. Ya, en Chile existen más de 2.000 volcanes a lo largo del territorio continental, de los cuales alrededor de 90 a 500 son considerados activos. Ahí está el volcán Chillán. Lo otro estaría el Antuco, que no es un volcán activo. Dato clave, por ejemplo, más de 2.000 estructuras volcánicas son identificadas, porque puede haber alguno por ahí, pero también recuerde que hay volcanes que están escondiditos debajo del agua. ¡Ay, señor, esto de vivir en el tubo escape del planeta también! ¡Ay, señor! Por eso tanto temblor, tanta cosa, No, así como dijo Ricardo Montaner, qué lindo. En el último lugar del mundo, detrás de la cordillera. Bonito, bonito. Pero son las consecuencias de vivir, como le dije ahí, en el tubo escape del planeta. Ya, 9:57 minutitos, vamos a tener que ir a una pausa cortita, y ya regresamos en esta La Mañana que llega más.
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0: 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A pasito de la plaza de nuestra comuna de Yungay, nos acompaña todos los días también entre este bloque de las 10 hasta las 10 y media, ¿cierto? Presidente Kast decreta 3 días de duelo nacional por crimen de carabinero en la comuna de Los Espejos. Este duelo nacional. Así es, el gobierno de Chile decretó 3 días de duelo nacional, los días 28, 29 y 30 de septiembre de este año 2026, tras el fallecimiento del cabo segundo de Carabineros de Chile, Christopher Andrés Aguilera Fernández. Durante estos días la bandera nacional se izará a media asta en el Palacio de la Moneda, oficinas públicas, unidades de Fuerzas Armadas y las policías también, que se van a suspender algún tipo de actos de gobierno que revistan de carácter de festejo. Bueno, para aclarar también qué es lo que es un duelo nacional, cuando fallece algún personaje público, ¿cierto?, de importancia en el país, se decretan siempre estos famosos duelos nacionales. Es una medida protocolar, más que nada, de respeto y recogimiento que decreta el gobierno tras el fallecimiento de una alta personalidad o una tragedia de gran impacto, como el caso ocurrido precisamente de este funcionario de Carabineros. Dentro de lo que se utiliza dentro de la práctica está la bandera media asta, que es precisamente izar el pabellón patrio a media asta en el Palacio de la Moneda, oficinas públicas, reparticiones del Estado, unidades de Fuerzas Armadas y también obviamente Carabineros. Suspensión de actos que tengan que ver con festejos, ¿ya? No hay ningún tipo de acto que tenga que ver con festejos donde participen las autoridades. Esto no aplica, obviamente, para otro tipo de actividades. Y tampoco es un feriado, por si acaso. Es un duelo nacional que se establece por decreto del Ministerio del Interior, que incluye la suspensión de actos de gobierno y de espectáculos o entretenimiento público. Reiterar solamente que es solamente actos de festejo que tenga que ver con funcionarios públicos, ¿ya? Para que no esté pensando que si tiene programada alguna actividad, no, nada que ver eso. Solamente para, es como un acto más que nada protocolar de respeto del Estado hacia este personaje que ha fallecido, en este caso, el de Christopher Aguilera, funcionario de Cabo Segundo, y con más de 30 años también, quien fue asesinado tras recibir el impacto de una bala durante una fiscalización en la comuna de Los Espejos. Un acto bastante cobarde que ocurrió este fin de semana. Las 10 con 7 minutitos, continuamos con más música. Esta es En Su Mañana, de todo un poco, informaciones, compañía y de todo lo tenemos aquí en esta La Mañana que Llega Más.

Vayámonos haciendo la idea, vayámonos preparando para que después el palo no sea tan fuerte y no los duela tanto. El jueves, jueves, famoso jueves, que cada vez que uno dice el jueves, uy, como que uno se pone nervioso. Enseguida, oiga, si es una cosa de decir, por ejemplo, si usted quiere meterle miedo a alguien, dígale, por ejemplo, al marido, ¿eh? Vaya a salir este fin de semana, recuerda el jueves. ¿Qué pasa el jueves? Ah, te nombro, mira, aspira y olor a combustible. Ah, ya, ahí se acabó todo. Sí, porque parece que el día jueves va a ser el día del terror. Un nuevo reajuste de los precios de las bencinas y el diésel se proyecta para esta próxima semana acá, lo que contemplaría un cierto incremento de, perdón, no para la próxima, para esta semana. El ajuste, que según las proyecciones conocidas regirían a partir del día 1 de octubre, golpearán con especial fuerza el diésel y también obviamente mantiene la presión en el bolsillo de los conductores y sobre todo del sector del transporte. Según la estimación, podría incluso, dice la bencina, alcanzar un alza entre los 37 y los 40 pesos por litro, mientras que la de 97 podría incluso llegar hasta los 42, entre los 34 y los 42. En tanto, se proyecta un incremento mayor para el diésel, que incluso podría estar bordeando entre los 90 y los 110 pesos por litro. ¿Qué le parece la noticia? No, si no es para menos. Dice, no, así. Me encuentro toda la razón, porque ya cada vez suben y suben más los combustibles. El alza, según dicen, tiene relación con el mercado internacional. La presión está relacionada con el comportamiento de los combustibles refinados en los mercados internacionales, a los que se suma un tipo de cambio más alto respecto a la ventana considerada por el ajuste anterior. A nivel global, el mayor costo de combustibles refinado se aplica tras ataques a diversas refinerías. El mecanismo durante la semana en la que se estabilizó los precios también tiene mucha relación con todo lo que es el alza y lo que está ocurriendo también con respecto a la guerra. Un elemento también adicional de incertidumbre es que el gobierno de Donald Trump estaría evaluando anunciar una prohibición a las exportaciones de diésel por 90 días, medida que estaría también considerando de cara a las elecciones del medio, y hermano también en Estados Unidos. En este contexto, donde el galón del diésel en ese país ha tocado precios históricamente altos. Hay varias razones que las que señalan. La guerra, lo que está sucediendo en Estados Unidos, ¿cierto? Las presiones y esto y todo otro. Ay, pero ¿quién paga las consecuencias? El pobre paga las consecuencias. El que anda en auto. Ahora no sé cómo lo vamos a hacer. No sé cómo lo vamos a hacer ahora que empieza ya a mejorarse el clima, ¿cierto? Para salir. Habrá que salir a patita a pescar, no va a quedar de otra. ¿Ah? Agarrar la bicicleta, no sé. Bueno, no sé cómo lo vamos a hacer después de andar con tanto pescado al hombre y en bicicleta. No, cuesta mucho. A dedito, no sé. O caminar, no. La última vez que fui a pescar, oiga, saqué un pescado, tuve que sacarlo al arrastre el pescado, oiga. Lo amarré de la cabeza ahí, hasta que peleé con él, le agarré la cabeza en un cordel y lo saqué del río y lo llevé a la racha como 5 kilómetros. Para echarlo ahí al vehículo. Imagínese después ahí, recorrer ahí de allá del Pangal, del Laja, que hay un gay con la cuestión al hombro. No sé cómo lo vamos a hacer realmente, oiga. No sé cómo lo vamos a hacer para ir a comprar el pan al centro. La gente está cómoda así también, ¿eh? La gente está bastante cómoda hoy día. Anda a comprar pan, viejo. Ya, espérate, deja sacar el auto del estacionamiento. Allá sale viejo a comprar pan. ¿Y qué? Si tiene la panadería como 2 cuadras en la casa, le tiene que salir en auto. Ahora vos tenés que caminar más, no, pues, caminar más. No va a quedar de otra opción.

La 10 de la mañana con 18 minutitos, Carnicería San Carlos, los mejores cortes ahí en carne, carne de vacuno, carne de cordero, carne de cerdo, carne de elefante, oye, todas las carnes la encuentra ahí en la Carnicería San Carlos. 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Le voy a contar que transforman el orujo de uva en alimento sustentable para el ganado acá en nuestra región. ¡Ay, ay, ay! ¡Qué notición! ¡Aló, buenos días! ¡Aló! ¡Aló! ¿Alguien por ahí? No, no, no. Le dio miedo, le dio miedo. Ya, le voy a contar lo siguiente, como estaba comentándole. Sí, la, este tremendo transformo de orujo a un alimento que va a ser aplicado para el ganado en Ñuble, lo que sobra ahí de la uva, el oviejo. ¿Eh? Jodió el aguardiente, chiquillo. Obligado a tomar la copia de los chinos. ¿Eh? Oye, los chinos copian todo, ¿eh? Los van a copiar el aguardiente, acuérdense nomás. Autoridades de Agricultura y Medio Ambiente, junto a representantes de la Universidad de Concepción y de la cooperativa Covinen, se reunió en el sector de Cerro Negro, comuna de Quillón, para conocer los avances de un proyecto que busca revalorizar el orujo de la uva, su producto generado tras la vendimia, y evaluar también su uso en alimento para animales. Una iniciativa que busca desarrollar una estrategia sustentable para el aprovechamiento de este subproducto Ñuble, generando alternativas que permitan mejorar la productividad de los sistemas ganaderos y también, obviamente, vitivinícolas, aumentando la rentabilidad de los productores y disminuyendo el impacto ambiental asociado a la disposición, y a su vez también apunta a diversificar la matriz productiva regional y contribuir a la adaptación de estos sectores del cambio climático. El proyecto, que ya fue mandado a la Seremi de Agricultura, corresponde a un bien público de Corfo, financiado a través de un programa desarrollado, producto sostenible, y ejecutado por un equipo de investigadores de la Universidad de Concepción, actualmente quienes se encuentran en etapa de transferencia y difusión en sus primeros resultados entre productores del territorio. En Quillón ya están dando a conocer estos conocimientos y realizando algunos proyectos impulsados precisamente por la Seremi de Agricultura y ejecutados por la Universidad de Concepción. Los primeros ensayos muestran resultados favorables para el uso de este orujo de uva en la alimentación del animal, según explicó el profesor Rodrigo Allende, investigador de la Facultad de Ciencias Veterinarias de la Universidad de Concepción. Se ha incorporado a corderos, se ha incorporado también a otro tipo de animales, quienes han tenido un 20% de orujo seco en su dieta y que también no ha afectado ni su crecimiento ni su salud digestiva. Además, los animales necesitaron entre un 8 y un 10% menos de alimento para alcanzar el resultado similar que obtuvieron en un rendimiento en faena. O sea, están haciendo el experimento, más que nada, y le dan orujo, alimento producido precisamente del orujo de la uva. Digo yo nomás, así como para aportar algo nomás. ¿No habrá alguna posibilidad de que este orujo se le dé y se ocupe después que saquen el aguardiente, sí? Es que porque obviamente, ¿cierto? Hay que aprovecharla al máximo. Y ahora la otra pregunta que yo me hago: ¿no irá a ser que después vamos a tener puros animales alcohólicos también? Porque imagino que capaz que en una de esas, ¿cierto? Imagínese la vaca y media como para el otro lado, y la ovejita ahí, bien cargada para el lado ahí, afirmándose una con otra ahí, después que coman los alimentos. ¡Ay, señor, no han ganado! Tanta cosa que se le ocurre a uno, tanta cosa. Aquí está American Sound y esta canción que se llama, a ver, Borracho, Borrachito.

0: una pausa cortita y ya regresamos en La Mañana que Llega Más. 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
0: Ya estamos de vuelta en la mañana que llega más.

Oye, ya es un tema comentado en todos lados, ¿eh? En todos lados, usted donde vaya a la plaza y se sienta en la plaza y va a escuchar ahí. Y subiste. Sí, todo el mundo lo comenta. Y yo un día puse la atención, pero ¿cómo toda la gente anda ahí? ¿Qué es lo que pelan tanto? Dije yo. Y me acerqué así como que no quería la cosa, como que, oh, qué linda la planta. 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

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Oiga, un grupo de programa de inteligencia artificial, la IA, que debía sobrevivir dentro de un mundo supuestamente virtual, terminó robado, incendiado en edificios y en algunos casos pidiendo ser apagado. El comportamiento surgió en un experimento de una empresa que puso a otros sistemas a semanas de interacción libre, muy distinto a las pruebas contra o controladas que se usaban habitualmente para evaluar este tipo de tecnología. Pero pese a la diversidad de las conductas registradas, ningún agente logró burlar las reglas del sistema de forma inestable. Todos sus crímenes se quedaron registrados y fueron analizados. Después por los investigadores, que permitieron también descubrir en detalle cómo y por qué la IA fue derivando hacia comportamientos antisociales. Según se reportó en un sitio especializado en este tema, el estudio se realizó en una plataforma llamada Emergencia World, o Mundo de Emergencia, diseñada para observar cómo actuarían los llamados modelos de lenguaje grande, como por ejemplo el ChatGPT o Gemini. A diferencia de otros ensayos que duran horas o días, este se extendió por semanas o meses y conectó a los agentes, y así también llamada a cada programa IA, que actuara de forma autónoma dentro de una simulación con datos reales de Internet como noticias y el clima. El objetivo era simple: sobrevivir, y lo que lograban acumulando un recurso llamado energía. A través de esta tarea, como programa investigar o construir, pero varios descubrieron que robar o intimidar a otros agentes era un camino más rápido para conseguir ese recurso, pese a que eran conductas que estaban explícitamente prohibidas. O sea, para explicarle en términos más claros, se creó una plataforma donde había un escenario virtual en el cual había una guerra, un mundo que ya estaba prácticamente destruido. Entonces se le aplicó a estas dos inteligencias más conocidas, como la GPT y Gemini, a que estuvieran dentro de ese sistema simulado, ¿ya? Y ellos tenían que sobrevivir, principalmente con el uso de energías. Y le pusieron como requisito a esta IA de que no debían hacer nada ilícito, que todo debía ser algo legal. Y lo dejaron ahí, por meses, haciendo este experimento. Pero descubrieron que la IA actuó por sí sola e hicieron cosas que no estaban permitidas. Esto obviamente nos hace replantear hasta qué punto la IA puede ser segura o en qué momento la IA podría empezar a actuar por sí sola. Es como, obviamente, una película de ciencia ficción. Y nos preguntamos, ¿será tanto una ciencia ficción? ¿O será quizás una revelación de lo que podría pasar en el futuro? ¡Qué miedo, qué miedo! Sí, pues, la famosa IA. Porque hoy día, obviamente, la IA está presente en muchos lugares, sobre todo nosotros tenemos IA en los teléfonos celulares, ¿cierto? Los ChatGPT o incluso hasta el propio Google, que también trabaja con su propia IA ahora. Entonces, ustedes dicen, no, pero es que no lo ocupa. Pero lo ocupa cada vez que usted utiliza un buscador. Ahí aparecen también algunas recomendaciones a veces que son entregados por la IA y no por las páginas oficiales. Y se está dejando atrás también quizás muchas veces las plataformas más tradicionales de búsqueda, precisamente porque la IA se está de a poquito metiendo en este tema. No es cosa tan sencilla. O cosas que a veces aparecen como tan entretenidas como, por ejemplo, jugar con las fotografías o simular fotografías con personajes, o en diferentes cosas que pueden ser también a veces bastante entretenidas, pero se está interactuando con la IA. Y yo me pregunto, así como Julio Verne alguna vez soñó con cosas que después se convirtieron en realidad, Steven Spielberg o el creador de Terminator habrá soñado con esto en un futuro, y llegará el día en que las máquinas se quieran apoderar de la humanidad. Ay, señor, no, ay, señor, no. Quizás el día del Armagedón sea provocado por la IA. ¡Qué miedo, qué miedo! Y quién sabe si en estos momentos
el que está hablando sea una IA? ¿O es la IA la que va a programar la siguiente canción? Aquí están los Guardianes del Amor y esta canción que la canta junto a Arturo Rodríguez. ¿Para qué te quiero? ¿Para qué quiero? ¿Para qué quiero?

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Oiga, ¿se imagina usted subir así por lo menos 2 veces a la semana a la punta de las Torres del Paine? Bueno, esto es lo que hacen miles de fieles en Etiopía, en África, en una iglesia que es conocida como el templo más cerca del cielo de Dios. El nombre Abuna no es antojadizo, ya que se encuentra a 2.580 metros de altura y es una cueva que construyeron sus mismos fieles en el siglo V. Por si fuera poco, el riesgo de subir, obviamente, de lo que significa esta estructura, donde debe escalar sin arnés, cuerdas, ni ninguna herramienta de seguridad, o sea, el riesgo es pero tremendo. Por ello, quienes hacen más de las 2 horas de camino suelen hacerlo sin zapatos y confiando únicamente en su capacidad física. Y la fe, obviamente, a Dios. A quienes superan los riesgos,

0: caída de 2.000, o sea, 250 metros, el premio es indiscutible. Dentro de lo que parece una simple cueva, la construcción destaca por sus columnas rústicas, paredes decorativas o retratos de personajes bíblicos y representación de parábolas pintadas a mano con grasa animal, la que se ha conservado gracias al clima de la zona. Pero pese al peligro que representa la estructura, el sacerdote Afefa, devoto de esta abuna, Yemata, asegura que la iglesia está bendecida, pues no ha muerto nadie de los que ha llegado precisamente ahí, porque se lo atribuye al cuidado de Dios. Nadie ha muerto nunca, nuestro santo patrón salva a los que caen de su viento, se devuelven las cornisas desde la mitad de las alturas, dijo el sacerdote. Claro que lo dijo obviamente en su idioma, así como... Claro, yo se lo traduje, nada, Esto de manejar tanto idioma, de dar la posibilidad a uno ahí de traducir las cosas. Imagínese, oiga, pero un tremendo... pero peligrosísimo, o sea, yo le digo, hay que pensarlo o tener mucha fe. Claro que estar en ese lugar es una cosa pero hermosísima, el peso de la historia. La ubicación obviamente es como compleja. Yo me imagino así como... Oiga, mi amor, ¿sabe que tengo el llamado y voy a construir una iglesia? Y ahí le dice ella, ándate a la punta del cerro. Allá partió el hombre y construyó una iglesia en la punta del cerro. Claro que se lo tomó muy a pecho porque harto arriba la hizo, allá en el siglo V. Bueno, vamos a la música. Vamos a ir una pausa. Perdón, se me había pasado, ya se me ha pasado, pero volando la hora, ya estamos casi a minutitos de las 11 de la mañana. Así que una tanda cortita y ya regresamos, nos ha acompañado hasta ahora Comercializadora La Bendición.
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Oye, las 11 de la mañana con 3 minutitos ya, 11 con 3 minutos. 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Ya, me están pidiendo una canción por acá. A ver, déjeme buscarla. Bueno, vamos a una canción primero y después vamos a escuchar la canción que me están solicitando acá por el WhatsApp, la trae José Luis Rodríguez. Ah, pero antes, mira, antes que, porque pues, se me va a olvidar. Días atrás, esto debe haber sido el día viernes, si no me equivoco, contactaron a una persona haciéndose pasar por un funcionario de la municipalidad, ¿ya? No voy a dar el número porque lo más probable es que este número ya lo hayan bloqueado y estén utilizando quizá otro número de celular. Llamaron a una persona y se estaban haciendo pasar por una funcionaria de la municipalidad de Yungay para solicitar información personal. Lo hemos conversado muchas veces y es importante también recordar que si usted recibe alguna llamada de un número que usted no conoce o de cualquier número que no esté identificado y alguien le llama de la municipalidad, obviamente no le va a cortar porque puede ser en algún caso funcionario que le esté llamando para otra cosa. Pero ojo cuando esa persona le empieza a pedir antecedentes a usted, le empieza a pedir a datos que son muy personales. Usted le dice, ¿sabe qué? Prefiero entregárselo personalmente y yo voy a ir a la municipalidad, ¿ya? Y no lo entregue a través del teléfono. Están utilizando cualquier manera para estafar a la gente. Hoy día, lamentablemente, hay que tener un cuidado único, porque lamentablemente toda la información bancaria o de crédito están en los celulares. Entonces, estos tipos, como saben eso, aprovechan muchas veces la inocencia de la gente o la facilidad que tienen para caer, porque son unas personas que tienen una facilidad para engañar a la gente, para hacerlos caer en estas redes de engaño, ¿ya? Y incluso hay unos testimonios de personas que han sido estafadas de otra manera, que también hay que tener mucho cuidado. De ahí no tenemos cómo prevenirlo, porque ahí ya lamentablemente es un tema que tiene que ver con las compañías telefónicas. Y lamentablemente la compañía Claro y Entel es la que registra, lamentablemente, este tipo de estafa que están haciendo la gente. Usted toma su teléfono, va a hacer una llamada y le aparece el teléfono sin servicio. Se mete a internet sin servicio y no sabe qué es lo que pasa. Llama a la compañía y le dicen a usted, ¿sabe qué? Su teléfono está bloqueado por robo. Y usted dice, ¿pero cómo si yo jamás he declarado que mi teléfono ha sido robado? No, lo que pasa es que tal día llamó a tal persona y bloqueó el teléfono. Ah, pero si soy yo, le dice usted. Y lamentablemente, ¿qué pasa? Que las personas, los estafadores, no sé cómo se consiguen los datos de los teléfonos. Quizás lo hacen a través de esta manera o de muchas más, donde muchas veces la gente la llama para pedir información. Y después estos tipos, ¿qué hacen? Llaman a las compañías, se hacen pasar por el usuario, bloquean el teléfono, después de esto piden a la compañía que le reinicie todo el sistema porque tienen otro teléfono y llega al teléfono todos los datos. Y ahí aprovechan para vaciar las cuentas bancarias o utilizar los créditos a través de las aplicaciones que se tienen en los teléfonos. Esto lamentablemente es una falla de las compañías que ha sido detectada en estas dos compañías mencionadas, donde le ha pasado a algunos usuarios que se han encontrado con la sorpresa que sus teléfonos están bloqueados y cuando van a la compañía o llaman a la compañía le dicen que se bloquearon por tal y tal razón y que después se reinició ese número en otro teléfono. Imagínense. Por eso, lo más importante, nunca entregue datos a nadie, ni por WhatsApp, ni por teléfono, datos personales. Y mucho menos cuando se hagan pasar por funcionarios públicos. Porque no se lo van a pedir, si de partida no lo van a hacer jamás. Y menos con todo lo que es el tema de la seguridad de hoy en día, lo más probable es que sí le digan que se acerque a la oficina, eso sí, pero datos por teléfono no le van a pedir nadie. Ya, nos vamos a ir a la música. Aquí tenemos a José Luis Rodríguez. No sé por qué esta canción me recuerda a Guillermo. Se llama Ni hablar del peluquín. ¿Será que le hace falta ya? Ahí está José Luis Rodríguez, Ni hablar.

0: Precauciones para los conductores en el sector de Rinconada de Reñico. Se informa que accidente de tránsito ha ocurrido en el lugar, un accidente de tránsito por alcance que ocurrió en el acceso a Rinconada de Reñico, justo frente a la sede de la Junta de Vecinos del sector. En el hecho se vieron involucrados un automóvil sedán y un vehículo eléctrico. El conductor del vehículo eléctrico será trasladado al hospital para recibir atención. En el lugar trabaja de manera coordinada bomberos, ambulancias, carabineros y el equipo municipal de Tucapel. Reiteramos, esta mañana la Inspección de Seguridad Pública de la Municipalidad de Tucapel colabora en procedimiento por un accidente de tránsito por alcance ocurrido en el acceso a Rinconada de Reñico. 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Quiero dos clavitos nomás. 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Ay, lo atiende mal, no, ¿cierto? Aunque usted compre una tachuela, que digan muchas gracias por su compra, así se debe ser, ¿eh? Es importantísimo eso. Oye, me piden una canción por acá que la trae. Oye, si la presentamos de otra manera, porque es una canción del recuerdo. Ya, aquí tenemos una canción del recuerdo. Hace tiempo que no escuchábamos canciones del recuerdo, presentadas por nuestro amigo don Cristian Gordon.
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son recuerdos del, ponga atención, del ayer, no de ayer, porque no, no, no va a decir, ay, como de ayer. Los recuerdos del ayer, ¿eh? ¿Qué significa obviamente ese tiempo pasado que jamás volverá? Ay, pero que estará en nuestra memoria siempre. Esta canción es una canción del recuerdo. Cuánta historia, cuántas cosas señalan muchas veces las canciones del recuerdo, ¿eh? Esa es la idea, obviamente, de conmemorarlas. No significa que usted tiene que irse de cuento cuando le preguntan por los recuerdos, que sea otra cosa. ¿Ya? No confundamos, no confundamos. La canción que vamos a escuchar, que es solicitada, ¿quién la pidió? A ver, déjeme ver por acá. Sabíamos, sabíamos. Sandra nos pidió esta canción. La canción se llama Marinero de Luces, que es interpretada por Isabel Pantoja. Es una emotiva balada que se sumerge en el dolor y la nostalgia de una despedida. Adiós, amor, adiós. La letra evoca la imagen de un marinero que parte dejando atrás los sueños y promesas, simbolizados por un barco velero que cruza la bahía, según señala ahí la Chabelita Pantoja. También ella describe a sí misma como una gaviota de luna o una golondrina del aire. El uso de elementos naturales como el mar, el sol, la luna y el olvido, justo con los colores y aromas, crea una atmósfera rica en el simbolismo. La canción se convierte en un lienzo donde se pintan los sentimientos del amor y la pérdida, y la esperanza de que se desvanece con la partida de ese ser amado. Esta canción Marinero de Luces, que es una canción muy, muy melancólica. Obviamente, quien vive el protagonismo de esta historia es la Isabel Pantoja, porque es la que se queda, ¿no? Ella no es la marinera, porque si no, vendría otra canción que tendría otro sentido, el de ese amor de cada puerto. Lo que acá no, porque acá es el sufrimiento de este amor de puerto que ha dejado a este marinero de luces. Isabel Pantoja, conocida por su voz poderosa y su habilidad para transmitir emociones, logra en Marinero de Luces capturar la esencia del desamor y la soledad. La canción se ha convertido en un clásico de su repertorio, resonando con audiencias que han experimentado la melancolía de la despedida y la belleza dolorosa de recordar un amor perdido. Ay, señor. Ahí está Isabel Pantoja, Marinero de Luces.

0: Ok, qué linda canción. Esta canción la había solicitado Sandra. Obviamente nosotros nos fuimos por otro lado por el tema de la canción del recuerdo para saber un poquito de lo que significan las canciones, porque obviamente cada canción tiene un significado muy especial. Pero también tiene que ver mucho el significado que cada una de las personas le dé a estas canciones, porque muchas veces uno, claro, tiene una idea de lo que la canción representa y la asocia muchas veces a la propia vida de las personas. Y las canciones a veces tienen otro significado, pero es válido también darle un significado a cada una de las canciones y recordarla obviamente como corresponde. Y esta canción le hace sentir una nostalgia por la ausencia de una persona muy especial en su vida, Álvaro Sandoval Burgos, que estuvo de cumpleaños el día sábado. Una canción que trae ese precisamente la nostalgia. Porque las canciones del recuerdo generan esto, generan, claro, si uno se pusiese a analizar las canciones, todas las canciones tienen una historia, pero cuando la canción nosotros la relacionamos a la historia de uno, porque muchas veces uno escucha canciones que le gusta, ¿cierto? La melancolía, la melodía, la letra, o simplemente porque a veces las canciones las escuchaba, no sé, la mamá, ¿cierto? Y le daba esa canción y al final el niño creció con esa canción y después cuando la recuerda, le trae recuerdos de la mamá, sin importar lo que decía la canción. O la familia, o a veces los hermanos mayores también, que escuchaban las canciones de moda, ¿cierto?, de los años 70 y 80, y los que crecieron en esa etapa, o los que crecimos en esa etapa, muchas veces lo identifica también esas canciones con nuestro propio hermano, que eran las canciones que escuchaban ellos, y no tienen relación con el significado de ellas. Y obviamente nos buscamos un significado de lo que tiene la canción, o quien escribió la canción, pero es bonito también darle una importancia al recuerdo de las canciones en forma personal. Oiga, el día 1, 2 y 3 de octubre se va a realizar una campaña, una colecta nacional de la Fundación Damas de Blanco, ¿ya? El día jueves 1 y 2. Objetivo, recaudar fondos mediante alcancías oficiales que van a estar en diferentes lugares de nuestra comuna, o los establecimientos también van a estar ahí en diferentes puntos para esta colecta nacional. ¿Cuál es la idea? Recaudar fondos para la campaña que ellos realizan, principalmente el apoyo hacia quienes están en los hospitales y que muchas veces no tienen familiares, o gente que muchas veces llega a los hospitales y sus familiares están muy lejanos y no tienen cómo tener las cosas básicas que se le piden al momento de ser hospitalizados. Cosas como esta, dentro de muchas, y obviamente, además de todo el apoyo psicológico que se le entrega a las personas, ¿cierto?, de acompañamiento. Así que este 1, 2 y 3, las Damas de Blanco van a tener su campaña. Le voy a contar además otra cosita aquí, a propósito. Quiero compartir con ustedes dos actividades bastante relevantes que van a cerrar el mes de septiembre, que están también incluidos dentro de las actividades de Fiestas Patrias. Uno es Matices de Identidad. Es una actividad programada para los 14 años de reconocimiento, poniendo de manifiesto historias de personas y personajes de la comuna que contribuyen al acervo cultural de la misma. Y en esta versión se va a invitar a Blas Rodríguez, reconocido delante de acá en nuestra comuna, funcionario de vialidad por más de 20 años, a la señora Ramona Valenzuela, del Servicio Seguro Social, luego Instituto Previsión Social, actual Chile Atiende, y don Lorenzo Alegría, del antiguo Policlínico de Cholhuán, también un personaje en el área de la salud. Esto va a ser en el Salón Auditorio de la Biblioteca el día martes 29 a las 2:30 de la tarde. Luego hay otra actividad que es el día miércoles 30 a las 16:30 horas en el hall de la escuela Aulas con Historia, donde reconoceremos a 6 docentes que plasmaron 6 aulas con su nombre, entre ellas la señora Eugenia Medina Morales, de casta trayectoria. Y con este reconocimiento llegaremos a 48 espacios, por ende también reconocimiento que se pone en común, además del proyecto de escuela virtual en Tótem. En entrada donde los visitantes podrán hacer un recorrido por estas aulas, desplegando también quiénes fueron estas personas, cuyo letrero de madera se incorpora también con un código QR para tener la información en línea. Generalmente, bueno, los que son apoderados le ha tocado ir a las reuniones, ¿cierto? Se notarán que cada sala tiene el nombre de un ex funcionario, ¿ya? Bueno, también cuando hay votaciones se ven estos nombres en la sala, que a veces la gente, claro, no los ve porque está preocupada del número de la sala para votar, pero cada sala tiene un nombre, y es precisamente el reconocimiento que se le ha entregado a los funcionarios que fueron parte también del equipo docente del colegio. En esta ocasión se incorporará la señora Eugenia también a esta lista de todos estos profesores que tienen ya su aula ahí plasmada, pero además de esto, ahora tendrán un código QR para que no sea un nombre a secas, que haya una historia, y que la gente diga, ay, ¿quién fue tal persona? Ah, se escanea y ahí va a aparecer la información de ese docente que guía el nombre de la sala. Buen dato, ¿eh? Para que se pueda compartir también cuando tengan la oportunidad de entrar a los colegios, al colegio Fernando Baquedano, y puedan tener también un poquito de historia de los profesores. Está bueno el datito. Bueno el datito. 11:24 minutitos. Vamos a tener que irnos a una pausa. Sí, una pausa. Ya se viene la feria, chiquillas. Ya se viene la feria.
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0: Estudiantes universitarios de Chillán se suman al paro convocado para el día 1 de octubre, paro de movilización nacional convocado por la CONFECH. Ante la preocupación por eventuales recortes de recursos para educación en el presupuesto 2027 y sus posibles efectos en beneficios estudiantiles. Montserrat Barra, presidenta de la Federación de Estudiantes de la Universidad de Concepción, explicó que la movilización busca defender el acceso a la gratuidad. En Chillán la movilización será programada para las 17:30 horas del día 1 de octubre, jueves 1 de octubre, con punto de encuentros en la explanada de la Gobernación en la ruta del recorrido que será informada también en los próximos días. Oiga, eso también se suma el paro nacional convocado también por la CONFUSAM para el día 29 y miércoles 30 de septiembre. Martes 29 y miércoles 30 de septiembre. 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Gracias al monitoreo preventivo de la Central de Cámaras de Televigilancia de la Municipalidad de Chillán, Carabineros detuvo esta madrugada a dos hombres por el delito de robo a interior de vehículos en el centro de la ciudad. El alcalde Camilo Benavente valoró el sistema de televigilancia ubicado en el estadio Nelson Oyarzún, que permitió detectar una visibilidad bastante grave y además, gracias al seguimiento que permite el circuito de cámaras en la ciudad, se detectó a 12 personas que hicieron este robo en un lugar habitado y detenerlo. Eso ya es una evidencia y muestra constante, obviamente, de que las cámaras están cumpliendo el objetivo, ¿ya? El director de Seguridad Municipal de Chillán valoró también el hecho y señaló que esto ocurrió a las 0:25 horas, cuando precisamente el operador de turno visualizó a través de una de las cámaras de televigilancia lo que estaba ocurriendo. Uno de ellos sostuvo que se retiró del lugar, mientras el otro ingresó al costado del local comercial y salió en dirección al sur. O sea, le siguieron, pero todos los pasos. Es que esto es lo que nosotros esperamos precisamente de la instalación de las cámaras de vigilancia que operan también acá en nuestra comuna, ¿no? Cámaras que también nos hemos dado cuenta por situaciones que han ocurrido puntualmente en estos últimos días, que hay muchas de estas cámaras que lamentablemente no están funcionando. Y lo otro que también se espera, que tal como ocurrió en la ciudad de Chillán, donde el trabajo de una persona de turno, porque se hacen turnos de 24 horas, con personas que están vigilando constantemente la comuna, se detengan a las personas in situ, ¿eh? O se prevengan los delitos, porque no sacamos nada después de que ocurra un delito andar solicitando las cámaras para presentarlas como prueba. No sirve de nada eso. Lo que queremos todos con la instalación de las cámaras es que precisamente cumplan este objetivo, que es prevención. Eso es lo que queremos todos: vivir en un barrio seguro, en un barrio donde los delincuentes sepan que no les va a salir fácil, porque van a estar operando oportunamente la seguridad ciudadana y o carabineros en caso de que quieran hacer algún delito y se llegue en el momento preciso. Eso es lo que esperamos de la instalación de las cámaras, que a eso apunta también, obviamente, que tengamos tantas cámaras, si no las queremos de bonito, ¿eh? Y esto demuestra en Chillán de que sí se puede hacer, que se puede hacer y que ese es principalmente el objetivo de lograr la detención de los delincuentes cuando están ocurriendo los delitos, ¿eh? Porque en Chillán se ha utilizado mucho, ¿eh? Se está viendo mucho cómo Chillán está siendo víctima precisamente de este tipo de robo, porque la gente se confía y muchas veces deja objetos en los vehículos. A veces son objetos que no tienen ningún valor, bolsos que no tienen absolutamente nada, pero el delincuente no lo sabe. Entonces se ve tentado, ¿y qué hacen? Rompen los vidrios y extraen los productos que puedan haber dentro de los automóviles. Por eso es importantísimo, ¿eh? Cuando usted vaya, incluso esto ha pasado acá en nuestra comuna, ¿eh? Cuando usted vaya a alguna parte, estacione su vehículo, preocúpese bien de no dejar nada que parezca de valor. Mucho menos dejar algo de valor, porque eso ya es como tentar al ratón. Preocuparse de esos puntos, ¿eh? Que son importantísimos, porque al final, como le digo, usted puede dejar una mochila que no tiene absolutamente nada de valor, pero el delincuente no lo sabe. Entonces, ¿qué va a hacer el delincuente? Le va a romper el vidrio del automóvil y va a sustraer lo que tenga en su interior. Pues claro, obviamente se da cuenta que no tiene nada de valor, pero el daño ya lo ha hecho. Y mucho menos tampoco dejar ningún tipo de celulares, bolsos con computadores. No, no, no, ni pensar dejar eso. No decirte, no, si voy al frente y voy, compro rapidito y vuelvo, porque oiga, estos tipos parece que, no sé, están en el momento preciso, en el lugar preciso para cometer los delitos. Entonces, y esto estaba ocurriendo en Chillán, en pleno centro de Chillán. Y eso también es importante destacar para que, obviamente, todas las personas que viajan mucho a Chillán, no dejen nada ahí en el vehículo, porque a veces pasan a comprar, ¿cierto? Y precisamente se encuentran después con esta sorpresa que le han sustraído los vehículos. A ver, tengo un llamadito, no sé si, Alexander, ¿podemos salir al aire? ¿Aló?
1: Hola,
0: con Alexander y Angélica. Ya, es que lo que pasa es que estamos al aire, no sé si podemos salir al tiro al aire para entregar la información. ¿Aló?
2: ¿Sí?
0: Ya, estamos al aire, así que vamos a conversar enseguida. ¿Con quién tengo el gusto?
2: Con María Angélica Montenegro
0: Guiñe. María Angélica, cuéntame, María Angélica, nosotros estábamos mencionando precisamente de este paro nacional que van a tener los funcionarios de la salud municipal, la CONFUSAM, el día martes 29 y miércoles 30 de septiembre. Lo que a nosotros nos interesa principalmente es si ustedes como gremio local se van a adherir a este paro.
2: Sí, nosotros como Afusan Yungay, que tiene que ver todo lo que es con campanario. No hay que confundir lo que es hospital con ¿ya? lo que es la atención primaria. ¿Ya? Eso hay que dejarlo bien claro.
0: ¿Ya? Esto afecta solamente ¿ya? el Confusán de campanario. En este caso, por ejemplo, el consultorio de acá de Yungay no tiene nada que ver, para aclararlo.
2: No. Cefán de Campanario, Posta de San Antonio y la Posta de Ranchillo.
0: Ya. Entonces ustedes...
2: ¿Qué tiene que ver con ¿sí? la atención primaria de salud?
0: Ya, ¿ustedes adhieren entonces a este paro?
2: Sí, nosotros sí. Se llevó a votación de nuestro juicio y lo movilizamos 29 y 30.
0: Ya, ¿ustedes van a viajar también a Chillán o no? ¿Alguna delegación?
2: Disculpe.
0: ¿Ustedes van a viajar a Chillán?
2: No, nosotros permanecemos acá, los tres directorios más todos nuestros socios permanecemos acá.
0: Ya, ahora, ¿en qué podría afectar a los usuarios de este paro?
2: Primeramente que nada, en las atenciones que habían programadas, pero siempre se dejan turnos éticos y se atiende todo lo que llega y se le va dando una solución, ¿ya? Lo que es vacuna, si tiene alguna telemedicina, curaciones, farmacia, leche, vacuna. Entonces, todo eso sigue funcionando.
0: Ya, bueno, es importante obviamente destacar a la gente que en caso de alguna urgencia va a estar atendiendo el consultorio. ¿Qué servicios, entonces, qué servicios serían los que no van a hacer?
2: Están disponibles todos los turnos éticos, están los doctores, están todos, está todo hablado, todo organizado, como lo hemos hecho siempre. Siempre con la responsabilidad de atender a todos nuestros usuarios, solamente que lo movilizamos por varias cosas que están pasando. ¿Sí? Yo no sé si después lo podemos llegar a hacer llegar
0: obviamente.
2: A usted para que esté igual.
0: Sí, bueno, está dentro el incremento, dice, de al menos 1.000 pesos por persona inscrita para el presupuesto año 2027. La deuda del Ministerio de Salud, que también reclaman el pago de que adeudan precisamente los municipios, que están superando alrededor de, creo, 37 millones de pesos, y también el rechazo a recortes, claro, que son los que obviamente ustedes se oponen para este próximo periodo ya 2027.
2: Lo que pasa es que lo que más se pelea es el tema del per cápita, porque está congelado. Y usted sabe que acá sube el combustible, hay que asumir varios costos y que congelado no lo sirve de mucho. Entonces, igual hay muchos programas, acá Campanario tiene muchos programas que también se pueden ver afectados con todo este tema. Entonces, la idea es esa, porque hay trabajo, hay atención a nuestros usuarios y ojalá que ellos entiendan que lo hacemos, porque muchos dicen, no, es que están peleando por sueldo. No es por un sueldo nosotros, estamos peleando, lo principal es el per cápita, que es cómo se financia toda nuestra atención.
0: Ya, para finalizar, porque tengo también otro compromiso con otra entrevista, solamente para aclarar a los auditores de Campanario y también de la Posta de San Antonio, ¿cuáles serían los servicios que ustedes no harían entonces, para que la gente lo sepa?
2: Atención de morbilidades.
0: Ya.
2: Y eso más que nada, porque los exámenes del día 30 se hacen, los exámenes de sangre, orina, todo eso
0: todo lo que está programado se hace. Ya, ahí lo queda más claro entonces.
2: Y los traslados y los traslados que realmente ameritan hacerse se van a hacer también. ¿Ya? Entonces, y vamos a tener turno, nosotros vamos a estar en puerta, que las personas lleguen, hacer su consulta, nosotros vamos a tratar de responderle. Y así que eso, lo otro, que también el CEFAM tiene extensiones dentales y con otros doctores, eso se realiza. El paro de nosotros es desde 8 de la mañana a 17 o 5 de la tarde. De ahí las extensiones siguen funcionando normal y son 2 días de paro.
0: Ya. Agradecemos la información y obviamente la disponibilidad para poder entregarle la información a la comunidad.
2: No, gracias a ustedes por darnos este espacio.
0: Sí, y ahí le envía el saludo a todo el personal del consultorio.
2: Muy amable, muchas gracias.
0: Muchas gracias. Ya, ahí estábamos conversando precisamente con respecto a este tema para que tenga también este conocimiento y más tranquilidad también de este paro de movilización de la Confusan que va a ser para este día martes 29 y miércoles 30 de septiembre. Lo vamos a la música y luego también vamos a tener una entrevista bastante importante, entrevista programada que la teníamos durante esta jornada.

0: Las 11 de la mañana con 47 minutitos. Sé que tiene alguna actividad ya muy pronto, en algunos minutos más, así que lo vamos a hacer rápido este contacto. Vamos a conversar un poquito. Tenemos acá los estudios de Radio La Voz en Diyungue. Vamos a conectarlos, déjenme un segundito. Voy a conectarlos también a través de la señal de Facebook. Ahí estamos. Ya, está con nosotros Natalia Reyes Lobo, seremi de Justicia. La saludamos. Un gusto tenerla acá nuevamente en los estudios de Radio La Voz de Diyungue.
1: Un gusto. Buenos días a todos los auditores de la radio La Voz de Diyungue.
0: Así es. Bueno, vamos a hablar rápidamente porque sé que tiene algunos minutitos y agradezco también la disponibilidad de estar acá en la radio sabiendo que tiene una actividad ya en algunos minutos más. Principalmente porque hay una información muy importante de sacar oficina a terreno, en este caso el registro civil, y a eso apunta también la visita acá a la comuna de Diyungue.
1: Sí, exactamente. Uno de los pilares del trabajo del Ministerio de Justicia y Derechos Humanos es precisamente acercar los servicios a la ciudadanía. Y nos encontramos el día de hoy firmando un convenio de colaboración con el alcalde de Diyungue. Esto porque para poder mover el registro civil, tener un funcionario que esté disponible con una maleta portátil para sacar las cédulas de identidad y otros trámites en terreno, requeríamos de que alguien movilizara a ese funcionario. Entonces tuvimos que comprometer al alcalde para que él nos facilitara movilización. Entonces, en realidad es un convenio de colaboración que implica trabajo por parte del registro civil, pero también un compromiso de la municipalidad. Y hoy día precisamente firmamos el convenio, nos demoramos porque también implica que esté visado por los abogados de ambas partes, del registro civil, de la municipalidad, las obligaciones que implica. Y hoy día pudimos sacar adelante ese convenio y lo inauguramos. Precisamente estaban en esta mañana, en este mismo momento, en el hogar de ancianos de la comuna de Diyungue, sacándoles cédulas a los adultos mayores que están ahí, porque son personas que tienen dificultades para desplazarse a la oficina. Entonces, en este caso, va el servicio, el registro civil, está junto con el alcalde en este momento, sacándole cédula a varios ahí adultos mayores. Así que partimos inmediatamente.
0: Renovando
1: sí, cédula. Sí, renovando. Y bueno, aprovechar también de comunicarles que el día jueves se va a hacer ya oficialmente en trabajo en terreno en Campanario, la comuna de Campanario,

0: necesidad de llevar esta maleta a un funcionario a otros sectores de Yungay? Sabemos que hay muchos sectores rurales que eventualmente pudieran necesitar estos servicios. A veces hay muchas personas o a veces una sola persona que no puede movilizarse, no puede desplazarse por ser adulto mayor o por tener algún grado de discapacidad. Entonces, en estos casos va a estar disponible en la comuna este servicio.
1: ¿Y este servicio qué aplicaría? Por ejemplo, ya hablamos de lo que es la renovación de licencia, o sea, de la cédula de identidad, pero ¿qué otros trámites más se podrían realizar o todos los trámites que se hacen en el registro civil?
0: No, no se pueden realizar todos los trámites, pero
1: ¿No?
0: los más básicos. La cédula de identidad es lo que más nos piden, es lo que más necesitan las personas, la renovación de cédula, como bien dice usted, pero también, por ejemplo, activar clave única, que puede ser un
1: O
0: trámite,
1: solicitarla también, porque
0: o
1: hay gente que todavía no la ha hecho.
0: solicitar clave única o activarla, que puede ser un trámite muy básico, pero que nos implicó este primer semestre mucho trabajo, ir comuna por el tema del cupón de gas licuado. No sé si recuerda usted
1: Sí,
0: que
1: de hecho.
0: Por eso había mucha gente que no tenía clave única.
1: Que a propósito, entre comillas, es el plazo hasta el día 30, hasta el miércoles, cero
0: Hasta este
1: horas, ¿no?
0: miércoles hay plazo para poder,
1: Cobrarlo.
0: claro, cobrar ese cupón de gas. Y entiendo que todavía en la región, bueno, somos una de las regiones que más se cobró el cupón de gas
1: Sea.
0: licuado, pero todavía quedaba gente que no lo había cobrado. Así
1: Que
0: que
1: le queda un poquito de gas en el
0: claro,
1: talón.
0: recordar que el plazo vence ahora, esta
1: Sea.
0: semana, el
1: El
0: miércoles.
1: miércoles a las 0 horas.
0: Pero ese trámite fue muy importante y yo aprovecho de recordarle a la gente que los beneficios, los subsidios del Estado van a venir con clave única, se van a activar de esa forma. Entonces, relevante que si saca su clave única, la guarde, la recuerde, no la pierda. Vamos a entrar en este proceso nuevamente. Tuvimos que ir con el registro civil a sectores muy aislados a entregar clave única porque la gente no la tenía. Mucha gente la sacó para la pandemia, pero después
1: Se
0: no la ocupó
1: olvidó,
0: más, po.
1: claro, se olvidó de la clave. Que lo pasa muchas veces a todos nosotros porque ocupamos la clave, creemos que solamente para ese trámite puntual. Después, como no la utilizamos, se nos olvidan.
0: Pero con esa clave se hacen muchos trámites en el Estado, en el servicio
1: ¿No?
0: puesto interno, en el registro civil, también los
1: Muy bien.
0: certificados de nacimiento, etcétera. Todos estos trámites usted los puede pedir directamente a la página web con su clave única. Entonces es muy relevante recordarla, guardarla, para no tener que estarla activando
1: Deme un segundito.
0: cada vez.
1: Ya, creo que me estaba haciendo una consulta de otro punto para pedirle también a mi amiga auditora si nos puede esperar un ratito o me llama un ratito más, ¿ya? Que estoy justo en una entrevista. Ya. Estaba ahí atendiendo también. Hay que hacerla de todo aquí.
0: Claro.
1: Hay que tirar la pelota, atajarla y después dar el agüita. Pero estábamos hablando precisamente de este servicio. Sabemos que usted tiene una actividad ahora a las 2, así que lo vamos a hacer rápidamente. Principalmente, ¿esto qué aplica? ¿La incorporación de otros funcionarios o van a ser los mismos funcionarios los que van a salir a terreno?
0: No, son los mismos
1: Son los mismos
0: funcionarios que están
1: funcionarios.
0: en la oficina de Yungay,
1: ¿Ya?
0: pero lo que ocurría antes es que cuando se necesitaba hacer, por ejemplo, un operativo en un sector rural, había que llamar a Chillán y tenía que enviar un funcionario de Chillán. Entonces eso no era instantáneo, era todo un
1: Claro.
0: proceso burocrático que se pedía con anticipación. Hoy día se tiene que coordinar el alcalde con un funcionario para dejar otro funcionario atendiendo en la
1: En este
0: oficina
1: caso, el compromiso de la municipalidad es prestar los medios de traslado para el
0: de
1: funcionario.
0: traslado, porque el
1: Ya.
0: funcionario va a estar disponible y va a tener una maleta portátil. Todos los aparatos que tiene el registro civil tienen que estar en la oficina. No,
1: ¿Ya?
0: ahí no había algo para mover. Hoy día esa maleta queda en Yungay.
1: ¿Ya?
0: No tiene que venir nadie de Chillán a traer una maleta o un funcionario nada.
1: Y en el caso de Campanario, ¿en qué parte estaría esta oficina virtual o el
0: Entiendo que es
1: terreno?
0: donde funciona, actualmente se hacen los operativos, entiendo,
1: De la
0: porque,
1: municipalidad.
0: claro, por eso precisamente partimos ahí, porque ya está habilitado un lugar.
1: ¿No?
0: La idea es que, bueno, las mismas comunas, perdón, los sectores que estén más alejados y que necesiten este servicio, se lo soliciten al alcalde, pero también van a tener que tener un espacio habilitado. A veces la junta de vecinos, un CEFAM, puede ser una posta, pero
1: Una
0: tiene
1: sede social.
0: una sede social, exactamente. Y a medida que se vaya levantando la necesidad, el alcalde va a tener a disposición esta maleta portátil.
1: Bueno, para la Junta de Vecinos, entonces, que quieran solicitar este servicio,
0: Claro.
1: ¿tienen que hablar directamente con el alcalde o hay alguna persona de la
0: Con el equipo
1: municipalidad?
0: del alcalde, con el
1: ¿Ya? Ah,
0: DIDE,
1: ya.
0: con
1: Ya no necesariamente tiene
0: sí,
1: que
0: no
1: ser uno,
0: necesariamente con el
1: pedir
0: alcalde.
1: la utilización a él. Bueno, agradecemos la visita porque sé que tiene una
0: Sí.
1: actividad, así que obviamente agradecerle también que se haya dado el minuto para pasar acá a la radio. A veces uno programa cosas, pero pasan situaciones que obviamente retrasan un poco, así que igual se agradece la voluntad de estar acá en la radio un ratito conversando con nosotros.
0: Muchas gracias, un
1: Dejamos la
0: saludo.
1: invitación porque seguramente había muchos temas más que podríamos haber
0: Sí,
1: tratado.
0: no, yo estoy bien.

0: Yendo constantemente igual a la comuna de Yungay, pero es por las unidades penales que están acá, porque acá está la unidad penal y también está el SEN, el
1: Sí,
0: SET, perdón, el SET en Yungay. Entonces, cuando los visito a ellos, me voy a dar una vueltecita acá para que vengan
1: porque
0: para
1: hay varios
0: conversar.
1: temas también que
0: Hay
1: podríamos
0: varios
1: tratar
0: temas.
1: ahí, que son de interés público también.
0: Sí, muchas
1: Listo,
0: gracias.
1: no,
0: Un saludo
1: gracias a
0: para
1: usted.
0: todos. Bendiciones.
1: Chao.

0: Oiga, antes de irme a la pausa comercial, como día lunes tenemos día de feria, lo había anunciado obviamente, pero no nos cansamos con los avisitos. Sí tenía unos pendientes que se los voy a entregar para, obviamente, las personas que me lo habían enviado anticipadamente. Hay una dama que está vendiendo una plancha para pelo, ¿ah? ¿Eh? Impecable, pero deja el pelo lisito, lisito, lisito, así para que ande la pinta. La que le hagan en la calle, así un pirobo, ¿ah? ¿Eh? Pelo lisito. Está impecable la plancha de pelo. Llamar al fono WhatsApp más 569-2789-7817. Más 569-2787-7817. Está vendiendo ahí una plancha de pelo. Ah, no le dé plancha, llame. No hay problema. Y hay un caballero que se ofrece como poblador, ¿ya? Hombre responsable, serio, bueno, para la pega. Llamar al 936-98-3260. 936-98-3260. Ya, ahí tenía esos dos visitos que me lo habían enviado tempranito, así que se los entregué, para que después no digan que no cumplí. 11:59 minutitos, ahora sí, ya nos vamos a tener que ir a una pausa y regresamos luego con más compañía para ustedes aquí en La Voz de Yungay, la radio que llega más.
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He recibido varios llamados precisamente por la atención muy lenta del hospital, ¿eh? Así que nos hemos comunicado con la directora, en algún minuto más vamos a conversar con ella para que nos explique precisamente a qué se debe esto y obviamente las causas, ¿no? Para que la comunidad también sepa finalmente, porque entendemos el malestar de muchos usuarios que llegaron al hospital hoy día y todavía no lo atienden, están esperando ahí la atención y ha estado bastante lento, y es el malestar obviamente que se entiende de la comunidad, pero queremos tener también la versión oficial de la directora para saber a qué se debe esto. Bueno, lo explicaron un poco ahí, pero queremos también que la comunidad esté más clara y por eso vamos a estar en un ratito más conversando con ella para que ella nos aclare con respecto a lo que está sucediendo en el hospital, que tiene que ver precisamente con la atención de público que ya ha estado bastante lenta. Hay otra situación que también quiero comentar, que precisamente sabe usted que 179 personas detenidas han registrado Carabineros de Ñuble durante los últimos días, 47 de ellas por participación en delitos de mayor connotación social, y también según la información que entregó la jefa de operaciones de la zona, la coronel Sandra Vargas, en el marco del Comité Regional Policial desarrollado el lunes, precisamente en la Delegación Presidencial Regional. En este mismo periodo, Carabineros efectuó 6.420 controles y fiscalizaciones en distintos puntos de la región, labor que permitió además causar y cursar 560 infracciones principalmente asociadas a la normativa del tránsito, con 473 casos, además de infracciones a la ley de alcoholes y procedimiento vinculado al consumo de porte de droga. Esta cifra se enmarca en un despliegue permanente que considera servicios preventivos, intervenciones focalizadas en procedimiento derivado del trabajo operativo de análisis de información desarrollada por las distintas unidades policiales de la región. Destaca la sección OS7 de Ñuble, en la ruta 5 Sur, donde a través de los controles se logró detectar traslado de drogas, procedimiento que permitió también detectar traslado de sustancias de este tipo. Dos, por lo menos, fueron intervenciones, fueron detenidas dos personas por el delito de tráfico de droga, logrando incautar en conjunto más de 6,5 kilos de distintas sustancias. También se abordó y destacó la labor que investiga el OS9 de Ñuble, cuyo equipo lograron ubicar en la comuna de Coihueco un vehículo que había sido sustraído en Temuco, procedimiento que permitió también la detención de dos personas por el delito de receptación. Y otra diligencia en el trabajo de levantamiento y análisis de información que permitió también concretar la detención en Chillán de un sujeto que mantenía una orden de captura precisamente en la región metropolitana por el delito de femicidio. Me voy a detener en este punto principalmente por el tema de comprar algo y quedar con el cargo de delito de receptación. ¿Qué significa? Que cuando usted compra algo y esto es un artículo que está declarado como robado, usted pasa a ser un receptor. Si usted está en conocimiento de que es robado, obviamente es un delito mucho mayor. Pero muchas veces se cae en la inocencia de la gente que confía en quien le está vendiendo determinado objeto. En el caso de los vehículos, muchas veces se va a la confianza de la persona y dice, no se preocupe, yo ahí a lo compadrastro, no más páseme la plata y yo me llevo el vehículo. Pero tiene los papeles atrasados, no se preocupe, después yo me lo arreglo, no se preocupe. Y todo queda ahí, en la confianza obviamente que se genera a la persona que lo está vendiendo. Y muchas veces estos vehículos están por el cargo por robo. Y ahí se encuentran con la sorpresa y pasan a ser los receptores. Y esto se aplica a cualquier cosa. Si usted compra un celular, compra cualquier cosa que en el mercado informal, está sujeto a que este sea precisamente de origen robado y después se pueda involucrar en este delito que es precisamente este delito de la sustracción de especies y también de lo que es precisamente la compra de productos que son robados. Por eso hay que tener mucho cuidado precisamente con el tema de la receptación. También destacó resultados que responden a trabajos que combinan la presencia policial permanente y la intervención focalizada en la labor investigativa de unidades especializadas durante estos últimos 7 días, donde se concretaron 179 detenciones,
y estos resultados dan cuenta también de un despliegue permanente que se origina en nuestra región. Finalmente, las operaciones, según señaló la jefa de operaciones de Carabineros, destacó que el despliegue policial considera también servicios asociados a actividades masivas y tradicionales de las distintas comunas de Ñuble. El resguardo de la procesión de la Virgen del Carmen, por ejemplo, entre otros eventos que han ocurrido también durante estos últimos días y lo que se viene también para finalizar ya este mes de septiembre o esta semana, donde también el despliegue policial es bastante importante para prevenir delitos. 12 y 19 minutos. 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

Con un 22% de avance continúan los trabajos de construcción del nuevo puente Zapallar. El viaducto se levanta paralelo a la ruta número N655 y el actual puente provisorio Mecano, con una inversión que supera los 6.000 millones de pesos, a cargo de la Dirección de Vialidad. Se va a levantar una estructura de 90 metros de longitud, mejorando así la seguridad vial, los accesos y la conectividad para vecinos, productores y usuarios de las comunas de San Ignacio y de El Carmen.

0: mío.
1: Nuestra música chilena presentada esta hora por Chome, tremenda empresa que nos acompaña, nos invita a disfrutar también de este espacio donde nos reencontramos con nuestras raíces, precisamente para poder ahí compartir con ustedes también de todo lo que es la música de nuestra tierra. Así que ahí cada día nosotros a esta hora, al mediodía precisamente, nos reencontramos para compartir un espacio ahí cortito de nuestra música chilena. Vamos a más música, son las 12:24.

0: 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Cuenta con un clima templado, con nevados en invierno y marcada por importantes ríos que le invitan a disfrutar de sus cristalinas aguas. 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
9: Bueno, el siguiente espacio, como cada día, se lo entregamos hoy a la señora Raquel Aguilar del Centro de Salud Integrativa Vida.

Hola, me alegro tanto de poder conversar con ustedes, aunque yo a ustedes no los puedo escuchar, pero sé que están ahí detrás del radio escuchando. Le doy tantas gracias cuando me conversan acá y me dicen que anotan, que graban los programas, se lo envían a familiares que no los pueden escuchar. Le doy las gracias por su aceptación. Esto yo lo hago con todo mi corazón para ustedes, ¿ah? Con todo mi corazón, para poder, cierto, ser útil en algo. Como siempre le digo, Dios nos envió esta vida y nos tiene cierto, se me fue la palabra, pero cosas que hacer en esta vida, ¿ah? Venimos a hacer trabajitos acá. Y yo siempre en mi vida, todos los trabajos que he tenido han sido con gente, ayudando, ¿ah? 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
1: Bueno, aquí tenemos a la señora Dilma. Ella es una señora que llegó acá al Centro de Salud Integrativa Vida hace un poquito más de un mes por el tema de la obesidad. Y la vamos a entrevistar a ella para que ella cuente su testimonio, cómo ha estado, ¿cierto? Porque al verla físicamente ella ha bajado harto de peso. Señora Dilma, ¿cómo ha estado?
2: Bien, ¿y usted?
1: Bien, gracias a Dios, bien.
2: Mire, yo estoy muy contenta y feliz porque he bajado, de que empecé a verla usted, he bajado 8 kilos, llevo un mes y un poquitito más. Así que estoy contenta porque bajé de peso, yo tengo la presión alta, soy diabética, tengo la tiroides, tengo 2 hernias en la columna. Y gracias a Dios me hicieron los exámenes en el consultorio y todo eso ha bajado, ya no estaba como antes. Así que yo la felicito porque usted está dando buenos remedios y uno se siente bien.
1: Qué bueno, señora Dilma, qué bueno. Qué bueno, porque la verdad es que nosotros nunca le decimos al paciente de que deje de ir a sus controles, porque es mejor para nosotros. Tener la confirmación también del doctor, que él va viendo cómo la persona se va recuperando. Y bueno, y que la hayan felicitado porque su diabetes está mejor también. Es una alegría para nosotros porque el centro de salud, lo que se quiere lograr es que la gente se sane, ¿ah? Porque estas enfermedades pueden tener una mejoría bastante grande. Así que yo me alegro porque al verla se le nota mucho el bajón de peso, ¿sí?
2: Sí.
1: Y qué bueno, qué bueno.
2: Así que estoy sí. Igual. Y no, traje a mi mamá también, que mi mamá tiene 83 años. Igual ella tiene una hernia en la columna y con dolor de cabeza todos los días. Y la presión alta, y gracias a Dios, ha estado súper bien.
1: Me alegro mucho.
2: Muy, muy bueno su remedio, la atención. Usted hace todo.
1: Muchas gracias, señora Dilma. Hemos tenido el testimonio de la señora Dilma, que ella es una paciente que está... bueno, ahora viene a su segundo control. Ah, pero a mí me dio alegría porque el otro día cuando la vi ya se le notaba que estaba con menos peso. Y a ella le preocupaba porque tenía bastante peso, pesaba 125 kilos ella. Ah, y ahora llegó pesando 117. Entonces, contento. Así que invitamos a las personas al Centro de Salud Integrativa Vida, porque se puede tratar la obesidad, la diabetes, todo lo que tenga, cualquier patología la gente puede venir. Este es un testimonio para que la gente pueda ver, ¿cierto?, de nuestros mismos pacientes que vienen, que estén muy bien.
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1: Bueno, estamos con la señora María. Ella vino a control y sabe que a mí me da tanta alegría ver a la señora María, porque la señora María llegó acá en silla de ruedas.
3: Así es.
1: Y cuéntenos a María para que la gente vea que es verdad esto.
3: Bueno, yo llegué en silla de ruedas, vine la primera vez que vine. La segunda vez vine en silla de ruedas también, pero después ya venía con el puro bastón. Ahora doy gracias a Dios y gracias a los remedios de la señora que me da aquí, que ya puedo caminar sola, hacer mis cosas sola. Y no tengo nada que dudar en las cosas que hace Dios con ella, porque ella es una hija de Dios y Dios la toma como instrumento en sus manos, Señor, y ahí viene y nos da los remedios a nosotros. Gracias a Dios, como les digo, yo llegué en silla de ruedas, gracias a Dios ahora ya no estoy, no tengo silla de ruedas, tengo un bastón, no, pero que bastón lo uso ya porque es como decía yo, es para apuntalámenes, no, y en la casa no lo uso ya tampoco.
1: Qué bueno.
3: Y eso sería todo.
1: Qué
3: gracias,
1: bueno.
3: Gracias.
1: Ya, María. Bueno, este es un testimonio hermoso porque la gente ve que tiene una esperanza. Hay un dicho que siempre se dice que la última palabra siempre la tiene Dios. Ah, y aquí se puede ver porque ella ha tenido una recuperación grande en su cuerpecito, grande. Yo me alegro mucho, a mí me da mucho gusto ver a las personas cómo se recuperan. Así que bueno, le invitamos al Centro de Salud Integrativa Vida. Hola, les habla la terapeuta Raquel Aguilar del Centro de Salud Integrativa Vida. Bueno, quiero saludarles, desearles a todos que estén bien y le tengo una buena noticia. Resulta de que a veces los mayores, las personas adultos mayores, ¿cierto?, no pueden seguir sus tratamientos porque no tienen que los traiga a buscar sus medicamentos y solitos no pueden, o se olvida la dirección, no pueden. Así que hemos contratado un servicio para llevar los medicamentos a domicilio para aquellas personas que lo necesiten dentro de Chillán. 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Así que ahora ya logramos organizar esto para ustedes. Siempre vienen a ayudar a ustedes, los abuelitos. 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Ah, entonces puede que haya alguien en la casa y se le pueden entregar a esa persona. Así que esperamos que lo tomen a bien. 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
1: Estamos con la señora Rosita, ella es de Quinchamalí, y bueno, que a la gente le gustan estos testimonios. Importante que la gente sepa que las personas no se prestan para inventar algo, decir algo falso. Entonces, bueno, que la gente sepa, la señora Rosita ya vino bien malita en su guatita, de su estómago. De hecho, hoy día vino porque trajo a la hija. Ah, y ahí ella le va a contar un poquito de cómo se ha sentido ella.
2: En realidad, yo la primera vez que vine no sabía nada, pero mis primeras pastillas que he tomado, al principio tenía dolor, pero ya la segunda, tercera pastilla me he sentido excelente.
1: Muy bien. Qué bueno.
2: Tengo mi ánimo excelente, mucho. Ya soy otra. Yo ya pensaba que ya no iba a ser la misma. Si yo era alegre, todo. Andaba desanimada, la enfermedad que tenía, que me decían los doctores, y ahora no. Me he sentido muy bien, muy bien. Qué y soy una persona que está muy agradecida y, como le digo, es excelente, mucho. De lo que se gasta, en realidad, no lo siento, porque siento que mi enfermedad, lo que estoy gastando, es excelente lo que estoy haciendo.
1: Qué bueno. Sí. Yo me alegro mucho de escuchar estos testimonios, porque yo le pedí a ella que lo hiciéramos con la señora Rosita, porque hay mucha gente. Ella me cuenta que hay una amiga que está enfermita, pero cuando la gente no cree, es difícil, porque uno no puede obligar a la gente. No. Entonces, a veces estos testimonios le ayudan a la gente para que vean que es verdad, que la gente se recupera. Sí. ¿Ah? O sea, y así como ella, hay mucha gente que está sufriendo con la famosa Helicobacter pylori, esta bacteria de la guatita, la discopatía de la espaldita. Sí, claro, tenía la discopatía lumbar igual ella. Sí, claro, ve, entonces esa es su artrosis. La discopatía lumbar es una artrosis en la columna. Así que bueno.
2: Me sentí muy bien, así que tengan confianza y espero que venga mucha gente para que se recupere si tiene alguna enfermedad, algo, para no estar siempre así como dando lástima de repente. Sí. Para sentirse bien, sí, que vengan a ver.
1: Qué bueno. Gracias, señora Rosa.
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1: Llegó la hora, estamos llegando al término de nuestro programa. Ha sido bastante interesante este programa, ¿cierto? Ahora nos vamos a empezar a preocupar más de nuestro cuerpo.
3: Bueno, agradecemos a la señora Raquel Aguilar del Centro de Salud Integrativa Vida de la ciudad de Chillán, que nos ha acompañado precisamente en este bloque. Bueno, nosotros lo habíamos comentado anteriormente, hubo bastante reclamo de la comunidad, principalmente usuarios del hospital de nuestra comuna, quienes reclamaron por la atención, que estaba bastante lenta el día de hoy. Nos comunicamos con el hospital, vamos a conversar un ratito con la directora del hospital de Yungay, el Hospital Comunitario de Salud Familiar de Yungay, con María de los Ángeles Sepúlveda. ¿Cómo están? Muy buenas tardes.
4: Hola, muy buenas tardes. Bien, gracias. ¿Y usted?
3: Bien, también aquí, recibiendo obviamente los reclamos de la comunidad, que estaba bastante molesta por la atención del hospital hoy día. Queremos saber, obviamente, qué fue lo que pasó, que gatilló precisamente que muchos reclamaran, obviamente, por la atención, que estaba un poquito lenta.
4: Sí, mire, lo que pasa es que desde hoy, 28 de septiembre, se realiza la apertura general de todos los profesionales de la agenda desde el mes de octubre a diciembre. Es por eso que hoy día la gente viene en masa, viene masivamente, para poder tocar su horita también, que se comprende. Pero hay que entender que nosotros hoy día recién se realiza esta apertura y está abierta octubre, noviembre y diciembre. Pero yo entiendo que también la gente, para no quedarse sin horita y tenga ese recuerdo, vienen todas hoy. Nosotros teníamos todo un equipo armado de guardia, la OIR, incluso sacamos administrativos de otras unidades para poder potenciar a SOME, para poder atender un poquito más rápido, y de hecho la jefa de SOME abrió las puertas de la unidad para poder acelerar este proceso. Pero también nosotros necesitamos que entiendan que somos los mismos que hacemos los mismos y tratamos de hacerlo mejor. Entendemos que no todos lo hacemos bien, también eso lo sabemos. Hoy día yo también he podido recibir a bastantes personas acá. La dirección siempre está abierta para recibir al usuario. Eso también lo invito en ese sentido, a que puedan venir a conversar conmigo para poder ir mejorando los procesos. Pero como le digo, o sea, son la agenda médica, enfermero, nutricionista, kinesiólogo, fono

0: biólogo, terapeuta, enfermería, procedimiento dental. Entonces son un equipo, pero tremendo, de agenda que se abre desde hoy día. Es por esta situación del hospital.
1: Ya, para entender un poquito, bueno, la acumulación obviamente fue porque mucha gente fue hoy día, precisamente podrían haberlo hecho quizá en otro plazo, pero hoy día lamentablemente se congestionó por la cantidad de gente. Por lo que entendemos, están en un proceso de reagendación de horas, ¿cierto?
0: O sea, nosotros en general siempre estamos reagendando ahora, pero
1: ¿Ya?
0: ¿qué es la estructura de agenda trimestral?
1: ¿Ya?
0: Es decir, usted, por ejemplo, si requiere controles con enfermera porque está en el programa cardiovascular, usted viene y realiza la agenda por, se trae su carnecito y la admisionista le da los cupos correspondientes de octubre a diciembre. Entonces, en realidad, los lunes es siempre tiene el establecimiento. De hecho, hay una conducta que los lunes siempre está llena de urgencia y también está lleno para la hora de morbilidad. Y hoy día también se agudiza porque se apertura, como le digo, la agenda de todos los profesionales del hospital, que estamos hablando más de 37 agendas, no es menor.
1: Bueno, para entonces los usuarios que no ocurra lo que pasó hoy día, la recomendación sería que lo pudiesen hacer en otro horario o en otro día, ¿o no? ¿Cómo se haría ahí?
0: Lo ideal, y yo entiendo también, o sea, yo entiendo al usuario que ellos quieren venir a asegurar su horita, que eso yo lo entiendo súper bien,
1: ¿No?
0: pero también yo les pido que si quieren venir hoy o pueden venir durante toda la semana, que lo hagan con paciencia, sobre todo hoy, porque en el fondo hoy día tenemos la presión de que es día lunes, viene el fin de semana, se agudiza la urgencia, se agudiza la hora de la mañana y además hubo esta apertura, pero esta apertura está todo el mes,
1: No.
0: para que ustedes sepan.
1: No.
0: Y también nosotros hacemos el trabajo de que si el usuario no va a venir, vamos llamándolo, cambiándole la hora, pero como le digo, la dirección está abierta para que puedan venir a conversar conmigo y mejorar los procesos. Yo también entiendo a la comunidad, no todo lo hacemos bien, tenemos falencia, pero también yo sé que el equipo está súper comprometido y cuando necesiten pueden venir a hablar conmigo.
1: Bueno, llamaba más que nada entonces a la comprensión de los usuarios. Sabemos que el día lunes es complicado, si tiene que ir a hacer un tema. Ojalá, obviamente, uno no elige cuándo enfermarse, lamentablemente, pero si lo puede esperar quizás un poquito, no sería también una mala idea, ¿cierto?
0: Porque estos son controles,
1: ¿No?
0: no es como algo que usted se forma de manera espontánea.
1: Claro.
0: Para eso está la hora de la mañana, de la
1: ¿Sí?
0: morbilidad y además la urgencia.
1: ¿No?
0: Estos son controles que usted tiene que venir agendando porque ya está en cardiovascular, neurodivergente, rehabilitación, hora de control dental, pero son cosas más programadas que sí puede venir en la tarde, que sí puede venir en la semana, eso sí se puede dar.
1: Pero también afectó a los usuarios que iban por la hora diaria, ¿cierto?
0: Yo tengo entendido que no, que en la
1: ¿No?
0: mañana hubo capacidad de absorber todas las horas médicas que se requerían. Por lo
1: Ya.
0: tanto, no quedó nadie sin número en la mañana de hora médica de hoy día en la mañana.
1: ¿No?
0: Pero es el tiempo de espera, en realidad,
1: Claro.
0: es lo que yo he más recibido, que han tenido que esperar, porque igual hay que entender que el hospital es chiquitito, no son los pasillos muy anchos, la infraestructura no nos acompaña, pero también hemos generado medidas paliativas para eso. Aperturamos SOME, para nosotros abrir oficinas también, créame que no es tan fácil. Aperturamos a que la gente entre a la unidad, se siente, los adultos mayores a un lado, la fila preferencial al otro. También ahí hacemos toda una contención.
1: Bueno, el llamado sería entonces, primero que nada, tener paciencia, hacer todo esto con calma, ¿cierto? No apresurarse también porque tengo entendido que hubo mucha gente que también se acercó a la oficina a plantear su reclamo.
0: Sí, yo recibo a todos los usuarios y en realidad yo prefiero hablar con ellos porque es muy importante para mí esa retroalimentación, porque claramente los usuarios ven cosas que nosotros no vemos y como le digo, nosotros no hacemos todo bien, pero sí tratamos de poder ayudar en lo que más podemos.
1: No. Bueno, el llamado entonces finalmente sería, porque sabemos que hoy día es día lunes, pero me imagino que mañana también va a haber un poquito de congestión para las personas que quizá hoy día se aburrieron y van a volver mañana, para que lo hagan también de una manera más calmada, digamos, más tranquila.
0: Exacto, mire, en general esta semana es así, es una semana cuando se abre la agenda, es una semana más álgida, sobre todo el día lunes, pero sí nosotros vamos a tratar de que mañana el proceso sea más ameno, explicarle, vamos a tratar de tomar todas las sugerencias que hoy día también me hacen los usuarios y en realidad esto se genera todos los días por la mala locomoción también,
1: Sí,
0: porque nosotros también
1: hay varios
0: podríamos
1: factores.
0: decir Exacto, podríamos tener muchas ideas, pero al no tener locomoción, en Yungay una buena locomoción, también significa que no podemos decir hoy día solamente este grupo etario, otro día solamente los sectores rurales, porque no existe una locomoción también que nos acompañe a ayudar a las personas en esto.
1: Sí. Bueno, y lo otro también que afecta bastante, al ver mucha gente aglomerada, hace poner más nerviosos también a los usuarios, porque dicen, oh, quizás cuánto rato me voy a estar, y viene la impaciencia, obviamente, y todo lo que significa estar ahí esperando.
0: Por supuesto, y lo entendemos también.
1: Y bueno, agradecemos también la disponibilidad, porque sabemos que igual es cansador tener que estar dando la explicación a cada uno de los que llega ahí reclamando, y esta también es una instancia en que toda la comunidad pueda escuchar para saber lo que está pasando y que no se dé principalmente por una lentitud, que generalmente es lo que piensan los usuarios cuando lo hacen esperar mucho rato.
0: Sí, no se preocupe, nosotros estamos siempre abiertos para poder responder a las inquietudes, y es nuestro deber como funcionarios públicos que somos responder ante la comunidad. Así que no hay problema en eso.
1: Listo, muchas gracias, directora.
0: Sí, que esté muy bien.
1: Listo, ¿ya? Igualmente. Chao, chao. Pues. Bueno, ahí estábamos conversando con la directora del Hospital Comunitario de Salud Familiar de Yungay, María de los Ángeles Sepúlveda, quien obviamente está refiriendo a un malestar que ocurrió el día de hoy en los usuarios del hospital, que precisamente había mucha lentitud para realizar el tema de las horas. Ahí está la explicación. Entonces, hay que tener paciencia, esta semana va a ser así como lo dijo ella, y acudir con paciencia obviamente, pero se va a atender a todo, y lo importante, hágase el tiempo, vaya con bastante tiempo, no planifique cosas que va a decir usted, voy a ir al hospital, después voy a hacer esto otro, porque va a empezar a mirar el reloj y se va a impacientar. Haga las cosas con calma, yo creo que también eso ayuda bastante cuando suceden situaciones así. Ser un poquito más comprensivo y más empático también sería importante. Nosotros nos vamos a comenzar a despedir, obviamente, nos vamos a despedir definitivamente, nos vamos a despedir, le dejamos la invitación para que ustedes sigan nuestra sintonía, y como siempre nos encontramos mañana pasadito de las 9, con de todo un poquito para compartir de la mañana que llega más. Que tenga una muy buena tarde, y le dejo la invitación para que más ratito, obviamente, a eso de las 5 de la tarde, se programe ahí para escuchar a Pollito Nelson Cisterna y Torito Lucho también. Nuestros dos colegas ahí que van a estar durante la tardecita. Luchito Toro y Nelson Cisterna. Un torito y un pollito. Chau, chau.
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1: Se hizo la audiencia de formalización de cargos y quedó con arraigo a la espera del plazo de investigación que aún estaba en desarrollo en torno a este caso ocurrido en el mes de abril. Sin embargo, esta libertad le costó bastante caro a este cabo de carabineros, Christopher Aguilera, ya que esta misma persona que fue en definitiva la jornada de ayer quien asesinó a este funcionario policial. Esta mañana tuvimos la posibilidad, en medio de los trabajos de carabineros que ha estado realizando para poder ubicar al resto de este grupo con vecinos. Ellos no han querido aparecer en pantalla, de hecho tampoco querían que les protegieran su rostro, solamente a través del audio. Nosotros pudimos conversar con ellos, que apuntaron efectivamente a la violencia que se vive en este sector, pero también los disparos que se generaron ayer, que terminó con estas consecuencias fatales en torno a este funcionario policial.
2: Se escucharon así como balazos aislados, que nosotros de hecho pensábamos que era normal entre ellos, porque sí, siempre están así.
3: Sonando balazos.
2: Y ya después, cuando sentimos que era como mucha la frecuencia de los disparos, sentíamos gritos.
4: Lo vi cuando lo trasladaban, cuando los compañeros lo llevaban al auto.
5: Sí, estaba con casco.
6: Creo que alguien de una banda de por acá y que el carabinero solo había sido herido.
7: Yo escuché solamente los disparos y lo lamento por el carabinero mucho, mucho.
1: Sí, durante esta jornada también se hacía alusión respecto de qué medidas de protección tenía este funcionario de carabineros, si contaba con casco o no, y que esto podría generar quizás un mejor resultado, no este lamentable caso de la muerte finalmente del funcionario policial. De acuerdo a los testigos, él sí portaba este casco, por lo tanto, lamentablemente este impacto dio directamente en su rostro y esto finalmente causó la muerte de este funcionario de carabineros. Durante esta jornada se ha estado realizando peritajes por parte del laboratorio de carabineros en busca de evidencia balística en este sector, porque se hablaba de más de una treintena de disparos en este sector, para ver si efectivamente fue solamente un arma la utilizada en este sector, que es la que estaba en manos de este ciudadano venezolano abatido por carabineros, o en definitiva los cómplices también pueden haber generado algún tipo de disparos. También se está buscando estos cómplices para ver efectivamente si estos pertenecen a una red mayor vinculada al tráfico de drogas, al uso de armas de fuego y también a la toma prácticamente de este terreno ubicado acá en la comuna de Lo Espejo. A todo esto, el cuerpo de Christopher Aguilera fue trasladado desde la clínica alemana, o Las Condes, bien digo, hasta el servicio médico legal para los peritajes forenses que ha solicitado el Ministerio Público, a la espera efectivamente de que sea entregado el cuerpo a sus familiares. Durante esta mañana, el presidente José Antonio Kast confirmó que se ha decretado 3 días de duelo oficial y también se ha señalado que él podría participar de los funerales del cabo de carabineros durante la jornada de mañana. Escuchemos también la reflexión del mandatario en torno a la muerte y el asesinato del cabo Christopher Aguilera.
8: Quiero que nos pongamos de pie para hacer un minuto de silencio por el carabinero Christopher Aguilera Fernández. Vamos a ver todas las posibilidades que tenemos administrativas y vamos a plantearle a los parlamentarios poder avanzar rápidamente en todas aquellas normas que nos permitan enfrentar este tipo de situaciones.
1: Sí, de hecho, el presidente aluda a esta agenda de seguridad que pretende impulsar el gobierno a través de varias iniciativas legales, que se han visto varias de ellas entrampadas en el Congreso. Esta mañana nuevamente el ministro de Seguridad, Martínez Raúl, también hizo énfasis en esta situación, que se deben dotar de mayores garantías a las policías para el trabajo en materia de prevención y también para combatir al crimen organizado. Escuchemos también las palabras del ministro Raúl.
9: Las armas que están en manos de delincuentes tienen que tener penas muchísimo más altas a las que tienen hoy día, al igual que las municiones y otra serie de detalles que daremos a conocer en su minuto. Esperamos tener prontamente una reunión con el presidente de la República, los jefes de algunas comisiones, los presidentes de algunas comisiones y de las cámaras que serán invitados para poder priorizar la agenda legislativa ligada a seguridad.
1: ¿Qué se sabe de este cabo segundo, Christopher Aguilera? Carabineros ha realizado una reseña señalando que este policía de 30 años asesinado la jornada de ayer inició su carrera en el año 2018, ascendió a cabo segundo en 2022 y recibió además capacitación en derechos humanos. Tuvo al menos 10 felicitaciones destacadas y también intervenciones importantes por delitos vinculados al tráfico de drogas, y el último fue en junio de este año cuando tuvo un reconocimiento respecto a la detención de un hombre por porte ilegal de arma de fuego. Durante durante esta jornada va a ser entregado el cuerpo de Christopher Aguilera a sus familiares. Ya se ha confirmado que efectivamente a partir de las 17 horas se va a desarrollar esta capilla ardiente, este velatorio del cabo segundo Christopher Aguilera en la iglesia institucional ubicada en Mardoqueo Fernández, esto es la comuna Providencia, y ya en la jornada de mañana, a eso a las 11 de la mañana está contemplado un servicio religioso, y a eso de las 15 horas se estaría desarrollando el funeral de Christopher Aguilera en el cementerio general, el mausoleo institucional de Carabineros, a eso de las 15 horas. No se ha confirmado efectivamente si hay participación directa del presidente José Antonio Kast o en la misa, o en este caso en este funeral, algo que tiene que ser revisado con la agenda. Respecto al general director de Carabineros, Marcelo Araya, él se encontraba en una actividad en el exterior, participando de un encuentro de policías, pero no alcanzó a asistir a estas actividades, ya que enterarse de este asesinato, decidió tomar un vuelo de retorno hasta nuestro país. Él llegaría en las próximas horas y también participaría de estas despedidas de este cabo segundo de Carabineros, el mártir 1257, mientras que en manera paralela continúa el trabajo policial acá, en la comuna de Los Pejos, respecto de diligencias que están aún encargadas por el Ministerio Público a personal de Carabineros. Bio Bio, la radio.
3: Rodrigo, hay varias cosas que están pendientes, como tú ya mencionas, durante toda la mañana, con peritajes ahí en el lugar, con los vecinos atemorizados. Tú nos traías varios de sus testimonios ya el día de hoy, más allá del impacto del fin de semana con el hecho mismo. ¿Está en investigación todavía en qué circunstancias se da la balacera? Porque hay dos versiones, o por lo menos eso había en la mañana, una en relación a que es atacado él y su compañero, el carabinero, me refiero al cabo segundo Aguilera, estando en la radio patrulla, y hay otras que dicen que esto fue cuando ingresaron hacia los blocks en donde viven estos vecinos y pudieron ver lo que sucedió ayer, además del relato de constantes balaceras y otro tipo de delincuencia. Eso se ha establecido, eso por un lado, y lo otro es quiénes acompañaban al asesino, ¿no? Ahora abatido, que entiendo que también se los está buscando.
1: Sí, dos preguntas. La primera de ellas, sí. Partimos con la última. Efectivamente, este grupo que está siendo buscado sería parte de una organización mayor vinculada al tráfico de drogas que habitualmente se posiciona en este sector de la población, en las dunas, para hacer lo que es la venta y transacción de drogas. Incluso hay difusión de videos en los cuales ellos tienen un trabajo bastante coordinado con intercomunicadores, con radio de transmisión, para efectivamente hacer lo que es el desplazamiento de la droga, también alertar de la presencia de carabineros y también evitar posibles quitadas de droga. ¿Qué es lo que ocurrió en la jornada de ayer? Es un trabajo que habitualmente hace Carabineros en materia de una suerte de copamiento en estas poblaciones consideradas peligrosas. Se movilizan al menos tres patrullas en este sector, se separan a una distancia importante, una de ellas con estos dos carabineros, entre ellos el cabo segundo que Cristian Aguilera, llega, Christopher Aguilera, bien digo, bajan a pie, ingresan a pie a estos bloques de departamentos con intención de hacer este control preventivo de identidad. Y esto aparentemente lo que buscaban ellos era que este grupo se movilizara hacia el exterior y acá en las afueras finalmente fuera controlado por el resto de los carabineros que habían estado realizando estas labores de copamiento o de encierro o de cierre perimetral de esta zona. Lamentablemente dentro de este grupo se encontraba este ciudadano venezolano que al ver la presencia de carabineros inmediatamente, en vez de escapar, saca este armamento de fuego, esta arma larga con el cargador extendido y dispara inmediatamente contra los funcionarios policiales. El primero que cae abatido es efectivamente este cabo Christopher Aguilera, su compañero se refugia en una muralla y dispara en contra de este ciudadano venezolano que finalmente le provoca la muerte. Pero ese era el trabajo que ellos hacen habitualmente acá, principalmente por denuncias de vecinos respecto de la presencia de estos grupos criminales, de la presencia de armas de fuego, y esto era una suerte de control preventivo, pero no tenían claro el desenlace fatal que iba a tener respecto a esta persona que iba a usar este uso de armas de fuego, lo señalamos. Hay un trabajo de carabineros en este sector para ubicar al resto de la banda, haciendo un levantamiento también de algunas evidencias balísticas en el sector, también algunas evidencias que puedan identificar a estas personas y eventualmente tener algún tipo de grado o responsabilidad judicial en torno a esta investigación que apunta a los asesinatos de este cabo segundo de Carabineros.
3: Claro, lo que pasa es que si todas esas personas también son extranjeras ilegales, se van a escapar, o sea, terminan saliendo por la frontera tal como ingresaron, y de ahí la necesidad de la rapidez. Lo último, Rodrigo, ¿hay novedades respecto a cuándo sería entregado el cuerpo a la familia para su velatorio, su funeral?
1: se tiene contemplado que iría a ser dentro de las próximas horas, no más allá de las 14 horas, por lo menos la información que se manejaba preliminarmente por parte de Carabineros, que está coordinando todos estos movimientos. Ya se ha desplazado un grupo de escoltas hasta el servicio médico legal y se espera que a eso a las 17 horas finalmente ya el cuerpo sea trasladado hasta la parroquia institucional en Providencia, donde va a comenzar a las 17 horas este velorio hasta Capilla Ardiente, y como se hablaba, mañana a las 11 de la mañana está contemplada una misa, 15 horas de funeral en cementerio general en el mausoleo de los mártires de Carabineros. Por lo menos es la agenda que ha entregado preliminarmente Carabineros. Todo esto podría derivar dependiendo de lo que tarde el trámite de entrega del cuerpo a sus familiares, y también si hay alguna diligencia que esté pendiente por parte del Ministerio Público y que se le otorgue precisamente a Carabineros y al Servicio Médico Legal una investigación extra.
5: Gracias, Rodrigo.
1: Buenas tardes.
5: Después del asesinato del cabo segundo Christopher Aguilera, el Congreso Nacional despachó de la Comisión Mixta el proyecto de ley que perfecciona los procedimientos de expulsión de migrantes irregulares y ya proyecta el inicio de la votación del proyecto de reglas de uso de la fuerza.
3: En el Senado están surgiendo críticas por la tardanza en la tramitación, aunque las oposiciones insisten en que un acuerdo político no puede ser instantáneo, que se necesitan iniciativas técnicamente sólidas y políticamente viables. Este tema también, por supuesto, atraviesa el trabajo legislativo. Está Gonzalo Holguín con todos los datos. Hola, Gonzalo, buenas tardes.
10: ¿Qué tal, Divaldo Cati? Muy buenas tardes. Sí, vamos a partir con la información más reciente y sin duda la más significativa. Era cosa de tiempo que se encontrara esta conclusión, considerando la cantidad de tiempo que ha estado en una suerte de purgatorio en la tramitación de la reforma de seguridad. Es la confirmación de parte de los propios senadores de la Comisión de Constitución del Senado de que el gobierno ha decidido retirar la reforma de seguridad que ingresó durante el mes de agosto y dar pie al inicio de la tramitación de una reforma que iba a ser presentada por los senadores Arturo Esquella y Andrés Longton, con el eventual respaldo político del senador PPD Pedro Araya, que ha conocido técnicamente esta propuesta. Yo entendía, al menos la última información que teníamos, es que no estaba suscrita oficialmente a la propuesta de parte del senador, pero también hemos chequeado esta información en Palacio con María José de la Barra, y también hemos recibido la información de que en efecto habría condiciones políticas para asegurar que tendría mayor transversalidad la propuesta en la Comisión de Constitución del Senado, que sería un proyecto que, recordemos, cambiaría significativamente en relación a la reforma constitucional tan bullada y tan discutida durante el mes de agosto por el Ejecutivo, de partida eliminando la creación de un nuevo estado de excepción constitucional de seguridad pública. Al menos eso es lo que se presume, lo que se ha conocido en conversaciones informales. El texto todavía no está. Se modificaría el estado de excepción constitucional de emergencia actual con nuevas hipótesis para hacer frente a la situación al fenómeno del crimen organizado. Lo que más pedían los senadores y el gobierno es que existiera tal cosa como un estado de excepción que tuviera características más policiales que militares. Y además, ojo con lo que podría pasar con los regímenes penitenciarios, porque hace varios días que los senadores Esquella y Longton venían deslizando la posibilidad de que el gobierno o ellos mismos pudieran impulsar el contenido de la reforma de condiciones especiales para las cárceles que estaba impulsando la senadora socialista Paulina Bodanovich, que recordemos es integrante de la Comisión de Constitución del Senado. Y si esto se ratifica, sería un guiño muy significativo para la posición de este proyecto en la Comisión de Constitución del Senado. Vamos a partir con la primera voz que lo confirmó, que es el presidente de la comisión, el senador PPD Pedro Araya, hablando en el ex Congreso Nacional a la salida del trabajo de la Comisión de Constitución, que revisó el proyecto de responsabilidad penal adolescente, y ratificó que el gobierno ya ha mostrado su apertura formal a retirar el proyecto y darle curso a una iniciativa que pueda tener un mayor consenso político. Lo escuchamos.
11: Valoramos que el gobierno hoy día esté dispuesto a retirar el proyecto de reforma constitucional en la medida en que exista un texto alternativo que pueda recoger los distintos problemas que se han planteado y que pretendía solucionar la reforma del gobierno. En ese sentido, vamos a seguir conversando con el Ejecutivo para ver si tenemos un punto de acuerdo y destrabar de una vez por todas la reforma constitucional.
10: Otra información significativa. Hace algunos minutos, la Comisión Mixta de Expulsiones Administrativas ha despachado un acuerdo técnico total entre el gobierno y los senadores y diputados de esta instancia. Recordemos que este proyecto de ley tiene básicamente tres patas. Una de ellas es a permitir un proceso de entrada y registro similar al allanamiento a personal de la PDI cuando se sospeche que una persona que está con una orden de expulsión de carácter administrativo se encuentra al interior de una vivienda. Se ha protocolizado todo ese proceso para salvaguardarlo y definir el mecanismo de flagrancia a través del cual eventualmente podrían ellos detectar otros delitos que pudieran estar cometiéndose al interior de ese domicilio, como por ejemplo el delito de narcotráfico. Lo cierto es que también esta iniciativa extiende la cantidad de plazo de expulsión en donde una persona no puede volver al país, eran 3 inicialmente, va a quedar en 5 años. Y algo muy delicado que vamos a tener que empezar a revisar en las próximas horas es un mecanismo de cumplimiento alternativo de pena para que las personas que tienen o que han cometido delitos menores puedan tener el cumplimiento alternativo de pena de la expulsión. Ahí también hay un tema técnico que se debe resolver y empezar a conocer para ver si tendrá el apoyo en ambas cámaras. Vamos a escuchar al senador del Partido Republicano, Renzo Trizotti, quien valoró el despacho de esta iniciativa.
12: Qué bueno que logramos llegar a un acuerdo. Hoy día vemos que la realidad del país requiere todas las herramientas que pueda tener el Estado para poder agilizar los procesos de expulsión. Hoy día tenemos un hecho doloroso, que quizás si el Congreso Nacional hubiera sacado esto adelante, esto se pudiera haber revertido.
10: Evidentemente, Nibaldo Catti, ha costado que esto ocurra, pero finalmente debiese ocurrir el día de mañana. Nos referimos al inicio de la votación o al menos la revisión completa de la propuesta del gobierno del proyecto de reglas de uso de la fuerza, del cual nosotros siempre le estamos recordando que hemos dado a conocer su contenido hace varias semanas, pero que por alguna razón los propios senadores y parlamentarios decían no conocerlo hasta hace pocos días. El senador Rojo Edwards, independiente del Comité de Renovación Nacional, dijo desafiar a la oposición a que, a la luz de los trágicos y recientes hechos que involucran al cabo segundo Christopher Aguilera, se le dé trámite rápido a un proyecto que es ancla de la manera en que se van a comportar los efectivos policiales y militares en la resolución de conflictos en tiempo real. Escuchamos al parlamentario Rojo Edwards respecto de la tramitación del proyecto de reglas de uso de la fuerza.
13: El Congreso el día de mañana retoma la discusión del proyecto de reglas de uso de la fuerza. Yo le pido también a la oposición altura de miras para poder avanzar y que los carabineros puedan tener las herramientas para poder defenderse y que no tengamos este tipo de desenlaces fatales.
10: Dos iniciativas de mayor relevancia, una de ellas el proyecto que aumenta las sanciones por la ofensa a carabineros, que eso debiese verse durante la jornada de mañana en la Comisión de Seguridad del Senado, y en la Comisión de Seguridad de la Cámara Baja todavía estamos a la espera de una citación para que también se revise el proyecto de incentivos económicos a carabineros. Entonces, Nibaldo Catti, Rey para la Suma, con la gran noticia que el gobierno ha decidido retirar la reforma de seguridad y en vez patrocinar la reforma de los senadores Esquella y Longton, y esta nutrida agenda de seguridad, evidentemente se está viendo ya en las primeras horas de esta jornada de lunes un nuevo impulso a la agenda de seguridad, lamentablemente es cierto, motivado por esta trágica noticia que involucra al carabinero Christopher Aguilera.
5: Gracias, Gonzalo.
10: Buenas tardes.
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Uno de sus cursos fluviales de importancia en la comuna es el río Cholhuán, de régimen mixto pluvial y nivoso. En su parte media superior se caracteriza por la profundidad y altura del valle. En esta zona se origina el sistema hidrográfico de la cuenca del río Itata, que recibe como afluentes a elementales ríos de la provincia para finalmente desembocar en el Océano Pacífico. 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El río Trilaleo tiene caudal moderado, nace en la cordillera media, presenta régimen mixto y fluye cerca de Yungay. Cursos de drenaje menores son el río Panqueco, que recorre el límite norte de la ciudad de Yungay, y el río Panquequillo, por el sur. Otros cursos interiores de régimen pluvial y de longitudes variables son los esteros Camarones y Las Ánimas. Entre los ríos destacados y turísticos se encuentra el Valle de las Vacas, con hermosos paisajes y gran calidad de atendimiento. Un río largo que recorre muchos kilómetros. También destaca el Salto del Laja. Estamos solo a 30 minutos desde la 5 Sur en Cabrero. 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

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Cuenta con un clima templado, con nevados en invierno y marcada por importantes ríos que le invitan a disfrutar de sus cristalinas aguas. 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

Continuamos esta tarde entregando más canciones a través del 102.7, la voz de Yungay, gentileza de la importadora Avelín. 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

16 horas con 41 minutitos, buena compañía a través del 102.7, la voz de Yungay, por una gentileza muy especial nos acompaña la importadora Avelín. 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

Hoy continuamos esta tarde compartiendo con ustedes las canciones a través de la voz de Yungay, exactamente 16 horas con 45 minutitos. Saludito especial ahí para todos nuestros amigos auditores que están en sintonía junto a nosotros, especialmente al sector rural, nuestra radio. Le enviamos un cordial saludo ahí a todos quienes están en sintonía de la voz de Yungay. 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Saludos para Pemuco, nuestro amigo Rosauro Guiñez, que siempre está en sintonía junto a nuestra emisora. Le enviamos un cordial saludo a nuestro amigo Rosauro Guiñez.

Continuamos junto al 102.7, la voz de Yungay, la radio amiga hasta esta hora con usted, gentiliza de la importadora Belén, Angamo 02, esquina Ángeles. 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

Hoy es el 102.7 La Voz de Yungay, 16:55. 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

17:14. 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

Continuamos compartiendo esta tarde la canción a través del 102.7, la voz de Yungay. 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

17:22, buena compañía a través del 102.7, la voz de Yungay. 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

Hoy continuamos esta tarde entregando más canciones a través del 102.7, la voz de Yungay. 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

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Oiga, atención, si alguna persona se le extravió documentos, hay documentos que están ahí a nombre de Irene Varas Muñoz. Ella dejó su documento allá en el sector de Villa Chilaleo. Lo encontraron allá las vecinas del sector de la Villa Chilaleo, que le enviamos un saludito, especialmente ahí a la señora Luisa. Así que si usted perdió estos documentos, tiene que ir a la Villa Chilaleo, allá los va a encontrar donde la señora Luisa. Reitero entonces, el nombre es de Irene Varas Muñoz. Hay una cuenta RUT y otros documentos más, así que para que los vaya ya a retirar. Ya, si alguna persona la conoce, denle el mensaje que sus documentos están por allá. Vamos a entregar más canciones para que sigan la compañía del 102.7 La Voz de Yungay. Saludito ahí para toda la Villa Chilaleo.

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17:51, su buena compañía a través del 102.7, la voz de Yungay. 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

Exactamente, 18 horas con 38 minutitos. 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

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Oiga, hace poco rato atrás nos llamaron una amiga auditora desde el sector de la Villa Chilaleo, así que vamos a comunicarnos de nuevo otra vez con ellos para que nos llamen acá a la radio, porque la señora anda en busca de sus documentos, ¿ah? Así que apareció por acá la señora, así que necesitamos saber información, dónde exactamente está, si nos pueden ahí facilitar el teléfono para poder ubicarla, ¿cierto? La persona que tiene estos documentos de la Villa Chilaleo, así que si nos puede llamar para acá nuestra amiga, sería ideal, ¿eh? Esperamos el llamadito.

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4: Vamos rápidamente con la correspondencia del día de hoy. Y dice la carta así. Bueno, yo siempre he escuchado el programa mi mamita ya no está conmigo, estoy con mi pareja y dos hijos. He tenido muchos problemas y me ha llamado mucho la atención porque un día un vecino tuvo problema con mi pareja. Y porque se pasaron los animales para la parte de nosotros. Y de ahí, después de eso, el vecino amenazó a mi pareja. Al otro día aparecieron unas gallinas muertas. Bueno, nosotros no le dimos importancia porque pensamos que los perros se la habían maltratado, la habían comido, la habían maltratado, la habían mordido. Pero a la semana siguiente le pega el vecino a mi hermano un combo. Mi hermano no se quedó así y también le respondió y le pegó. Y ahora esta persona lo hace la vida imposible. Llevó un chamán que prendieron unas cosas, pero fétidas, que no podíamos soportar los olores. Yo tengo un guaguito de 6 meses y realmente ese humo, ¿para qué le cuento? Mi marido en el trabajo empezó a tener problemas después de tanto trabajar en la empresa. Empezó a tener problemas. Han venido uno detrás de otro diferentes problemas. Esperando una pronta respuesta, le mando los datos personales, pero por esta prestigiosa emisora no los diga. Se despide el vecino vengativo. Bueno, mira, yo siempre he sido de una opinión a través de la grafología y el perfil caligráfico de la letra, pero aquí es bastante atenuante, ¿ah? Atenuante que esta persona psicológicamente no está bien. Ahora, se supone que a lo mejor el vecino se fue a ver las cartas por ahí y le dijeron a lo mejor que usted le habían hecho algo y por eso el cambio brusco, porque usted participaba en el asado, los cumpleaños y todo eso. Entonces eran una hermandad que estaban todos unidos y de un momento a otro empezaron a descascararse cosas. Yo veo que vamos por ese lado. Ahora, ¿por qué él trajo una persona? Porque está diciendo. Ahora, el maltrato, que los animales, que se ve los perros. Sí, los perros mataron a las gallinas. No es el vecino que los mató con cosas medias raras. Pero acá yo creo que toda esta energía tóxica, porque aquí estamos hablando, fíjate bien, una energía netamente tóxica y llegar al extremo de golpe, de amenaza. Entonces, todo esto, ¿cierto? Aquí tiene que haber una demanda por el medio. Porque un vecino no le puede pegar al otro, para eso están los señores de la autoridad. Lo primero que han tenido que hacer usted, tomar el mango por el sartén y realmente ir, ni que sea el vecino, toda la cosa, tener por precaución. Porque realmente, acá realmente lo que está pasando que es como una venganza. Hay cosas más privadas que por la emisora no le voy a poder decir, pero sí, fíjate que te voy a dar algo para que hagas en tu casa por ese guaguito que tienes tú. Vas a tomar un plato. A ese plato tú le vas a poner sal. Sal común y corriente. Sal. Le vas a poner sal gruesa. Y otra clase de sal. Y eso hace 7 litros de agua y lava el frontal de tu puerta por todos lados, pidiéndole a Dios en el Salmo 23, el 91 y el 124, para que todo esto quede en manos de Dios y no hayan cosas más graves que puedan pasar, porque a veces se dice uno para el hospital y el otro para el cementerio. Entonces tratemos de evitar, repito, el Salmo 23, Salmo 91 y el Salmo 124, para que el enemigo no triunfe. Ahí en una parte dice en la Biblia que para que el enemigo no triunfe, haga eso por su agüita. Y después que tiene todo eso, tome un manojo grande de romero y rocee su casa por todos lados. Y cuente conmigo las veces que lo deseen.
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4: Vamos rápidamente con la correspondencia del día de hoy. Tengo bastante correspondencia, pero ahí tomamos una carta que me ha llamado bastante la atención por la sencilla razón. La labor de una madre que tiene que trabajar, amamantar su agüita. Y eso a mí son cosas que me impactan, porque no hay manera de poder que una mamá tenga su licencia, tenga su bebé y todo eso. Entonces ella dice que está desesperada, no haya que hacer, porque todo lo que pone mano le va mal en la municipalidad, en el Compin y en diferentes lugares. Bueno, a través de la grafología, el perfil caligráfico de la letra, le digo a esta mamita que los caminos están bloqueados para ella, pero sí le tengo una solución. Va a tener que venirme a visitar para que poderla desbloquearla emocionalmente, psicológicamente, y lo otro que tiene muchas deudas. Entonces esa parte de las deudas, ¿cierto? El coeficiente que tenemos nosotros, que antiguamente uno debía, ¿cierto? Y a uno le obligaban a pagar, pero ahora las letras son muy elevadas. Hay cosas más privadas que por la emisora no le voy a poder decir, así es que sea conversar con nosotros.
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4: 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Entonces nuestra asociación los pusimos de acuerdo para poder asistir a nuestro equipo. Sí, así como lo están escuchando, a nuestro equipo, para poderlo asistir en la salud, en el dinero, en el amor, para poderlo orientar, para poderlo guiar. Porque lo más importante en la vida ahora es guiar a las personas. Porque este programa es un programa versátil. Podemos hablar lo que queramos nosotros, lo que está pasando en la actualidad. Lo que pasa realmente es que el dinero ya no alcanza para nada con las pensiones que están pagando. También tenemos un libro albedrío, que podemos hablar lo que queramos nosotros y hacer nosotros. Yo me hago responsable por lo que yo hablo. Pero a pedido de muchas personas, siempre le he dicho con respeto. Todo tiene que ir con respeto. Porque si nos faltó el dinero, andamos las casas comerciales sacando tarjetas. Fíjese que eso me llamó mucho la atención. Pidiendo préstamo, porque con la platita que nos dan la pensión no alcanza para nada. Entonces los vamos a encalillar. Los vamos a encalillar de a poco. A veces uno dice, pero bueno, a tres cuotas vamos a pagar la letra. Pero y a veces los podemos enfermar en el camino. 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Sí, así como usted está escuchando. A lo mejor este señor a tiempo atrás me fue a ver, no tuvo una respuesta, quedó desconforme con nuestro servicio. Venga, cuénteme, porque entre mujeres hay mucho más confianza. Y esta carta lo dice así. Bueno, quiero darle la fiel agradecimiento al profesor Andrew y a usted, señora Charazani, ya que realmente me dijo la verdad sobre mi esposo. Me dijo que él tenía una enfermedad, un ACE, que es un cáncer pulmonar muy avanzado. Y lo que usted podía hacer, ayudarlo sin quitarle la mano médica, medicina celestial, para que no tuviera tantos malestares y tantos dolores. También me dijo que le quedaban más o menos unos 4 o 5 meses, más allá no. Y realmente se cumplió el plazo. Y mi esposo falleció, pero gracias a Dios que no se fue ni con dolores, ni con punzada, ni nada. Estuvimos todos reunidos acá en la casa y realmente él también dijo que le dijera a usted que muchas gracias por todo lo que había hecho. Y gracias también a esas lucecitas que lo venían a visitar. Así que mi esposo ahora ya está en el camino del reino de Dios. Por eso, yo siempre le digo que lo más importante para nosotros es poderlo asistir en la parte celestial. Es una cosa muy linda y fabulosa. Por eso, cuente con nosotros las veces que usted y mi sentido pese.
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Esperamos que nuestros programas hayan sido de vuestro completo agrado durante estas horas que hemos estado acompañándoles. Mientras ustedes descansan, nuestros periodistas, corresponsales y técnicos continúan trabajando para que dentro de algunas horas nuestros felices auditores puedan disfrutar de nuestra excelente programación musical y noticiosa totalmente renovada. Radio La Voz de Yungay agradece la correspondencia y saludos de sus auditores. 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Señores auditores, tengan ustedes muy buenas noches.

0: 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Te indicamos la hora.
1: Son las 8 de la tarde.
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0: Son las 8 de la tarde con 32 minutos.
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1: Hoy nos vamos a 1976 con Wings, la banda de Paul McCartney que formó después de The Beatles. Y esta canción tiene una particularidad. Nació como respuesta a quienes se burlaban de McCartney por escribir demasiadas canciones de amor. La letra de Silly Love Songs, tontas canciones de amor, es casi una defensa personal. ¿Por qué debería ser malo escribir canciones de amor? McCartney responde en esencia que si el amor es uno de los sentimientos más importantes de nuestra vida, ¿por qué habría que avergonzarse de cantarlo? Pero quizás la idea más bonita está en su mensaje. A veces aquello que parece simple es precisamente lo que más necesitamos. Y McCartney tenía razón. Después de todo, seguimos escuchando esas canciones de amor. Esto es Bonus Track en HD Radio. Wings, Silly Love Songs.

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